0: este le anda perfecto. ¿Qué color es? ¿Qué color compró?
1: Petróleo.
0: Petróleo.
1: Sí.
0: ¿Qué es el color petróleo? Un negro sucio, una cosa así.
1: ¿Al revés?
0: ¿Es el petróleo?
1: No, no, no, a ver, azul, no, no. Petróleo.
0: Ah, sí. ¿A negro o azul?
1: Azul petróleo.
0: Mira. Mira vos, no sabía, che.
1: Mire, como el color parecido
0: estamos
1: al color
0: viendo acá, acá no, hoy no se lo está viendo, yo no tengo cámara, nada,
1: sí,
0: ¿no?
1: Sí,
0: tengo, ¿qué la, se me ve? La general la, se me ve, la, o sea, no existe.
1: Pero si no, sí, se lo revés. Sí, sí. Si no, fíjese.
0: No, no, no importa.
1: Así, de este color. Así. Sí.
0: Bueno, perfecto.
1: No, no
0: bueno,
1: ve nada porque está con anteojos de sol.
0: Ocho lucas le salió.
1: 8.000, sí, re buena calidad.
0: ¿Y cuánto era el tope? 2.000, 20.000.
1: 20.000.
0: O sea que no hay nada más caro de que 20.000.
1: No hay nada más caro.
0: Salvo que te compres dos.
1: Por
0: dos cosas de 20.000 ya te pasa a 40.
1: Y después compré un equipito que en realidad en algún momento compré para mí, pero una amiga lo quiere y ahora es el cumpleaños y lo encontré ahí.
0: Y ¿un equipito de qué?
1: Un equipito que yo en el centro, póngale, lo encontré a 10.000. ¿no? En la zona, en la zona de su oficina, y acá estaba 14.000, que le pongan un 40% más, está todo bien.
0: Mire vos, nuevito.
1: Sí, sí, eso ya viene, no sé si de la salada de Bolivia, de China, no tengo idea, destruyendo la industria
0: bueno,
1: textil.
0: Pero al final usted va ahí y
1: ¿qué
0: querés
1: que haga? ¿Es verdad o no es verdad? Pero el señor me dijo, no, cualquier cosa, si lo querés cambiar, que voy a cambiar el taller. Estoy en, y es vendedor ambulante. Bueno, fenómeno, sé exactamente dónde está. No lo voy a ir a cambiar, pero bueno. Algunos datos.
0: ¿Pero que no le anduvo?
1: Sí, no sé, no lo regalé todavía porque era el cumpleaños de una amiga.
0: Una amiga, ¿quién puede ser? ¿Quién
1: no sea chumba, ser? ¿Qué le importa?
0: ¿Sí? ¿Una que vive en su edificio?
1: No.
0: Ah, pues no creo que use ese tipo de ropa. La chica esta, no, compro ropa en Buenos Aires.
1: No sea chusma.
0: Y si hay, estamos para hacer chusma también.
1: No sea chusma.
0: ¿Qué más venden? ¿Comidita había o no? ¿Comidita?
1: Estaba bien organizado, porque el tema comida, propiamente dicho, estaba como al final. Entonces no se te mezcla ese olor de la comida con la ropa. Al revés, tenías a un medio. Estaba bien organizadita.
0: No es el olor a pobre que te llevas en la ropa.
1: Estaba bien organizadita.
0: Pero no lo organiza, no está en eso.
1: No.
0: O sea, él dice, bueno, meta, pone la firma, háganlo, pero no es que está él ahí arriba organizando.
1: Pero si yo lo hago cargo al intendente de las cagadas que hacen sus funcionarios, ¿por qué no le voy a hacer cargo al intendente de lo que está piola? Era, no, estaba bien el paseo, estaba bien. Y para la gente
0: de Villa Mitre, ¿y se hace todos los fines de semana?
1: No, esto fue
0: una feria tope, barrio en barrio.
1: Y se viene ahora una,
0: la de la carne.
1: Una
0: la
1: feria
0: de la carne.
1: Carne. Está
0: vamos
1: la Publi por ahí.
0: Vamos a buscar, vamos a buscar. A mí me interesa mucho ese tema de la carne porque la alimentación también te hace libre, ¿no? La comida no.
1: ¿Va a haber carne de burro, ponele?
0: No, no creo, no creo. Pero me parece que van a haber buenos precios. O sea, ¿cuánto sale un kilo de carne
1: hoy? Yo tengo
0: hoy
1: un problema con la carne.
0: 18, 19 lucas.
1: La carne salteña es difícil de matar, es dura.
0: Mira, yo, de todas maneras, lo que te quiero decir...
1: ¿Qué son los pastos distintos?
0: No sé, de todas maneras, lo que te quiero decir, volviendo a la ropa, y ahora sí pasamos al de la carne.
1: Sí.
0: Yo lo que te quiero decir, que por ahí si no tenés la posibilidad de irte...
1: A
0: una feria tope, todo eso que organiza la municipalidad, qué sé yo.
1: ¿El quinto piso comienza a cobrar?
0: Te vas a la calle San Juan, al 600, entre Florida y Alberdi.
1: Sí.
0: Mira que está toda la cena, toda la zona, toda la zona, la zona con mucho emprendimiento de negocios. Te vas ahí, te vas a Cookie y conseguís las mismas cosas que están en la feria. Quizás más barato.
1: Sí.
0: Yo digo, y no digo vayan ahí, no vayan a otro. No, no. Si tienen la posibilidad de acceder a esa zona del microcentro, además puedes estacionar el fin de semana, gracias a Senato. ¿Entendés? Que no le funcionó lo de la droga. Pero gracias a Senato vos podés ir a Cookie, ahí al 600.
1: Sí.
0: ¿No? San Juan 600.
1: Sí.
0: Tenés de un lado y del otro.
1: De
0: un lado están los dos Cookies y tenés de todo, regalería, indumentaria, artículos para el mundial simplemente, y ahí es donde compra nuestra amiga Paula Poma también, ¿no? Perfecto, listo.
1: Así es. Pum, le va a caer tal cosa. En el mientras tanto me preguntan, ¿y vos qué haces ahí? Y bueno, tiene la oficina mi socio, por eso consigo algunas cosas que están...
0: No, no, es hágase cargo que ahí se pagan los impuestos, usted también lo paga, ¿no?
1: ¿Qué cosa?
0: A los impuestos.
1: ¿Y qué tiene que ver?
0: No, bueno, no es que uno le hago la gamba, ¿no?
1: ¿A quién?
0: No, no, a mí. No, no, no. Usted también tiene ahí, está Libertos ahí.
1: Sí, sí.
0: Y bueno, listo, nada. No bueno, es que usted va de que.
1: Está en la oficina y cada vez que paso por ahí y veo cosillas.
0: Bueno, a nadie le importa lo que estamos diciendo.
1: La música, no, sí, claro que no. Escúchame, vi una lámpara. No me creían, a 50.000 que ahí la compré a 40. ¿Qué quiere que haga?
0: No la estoy pudiendo encontrar, maestra. Ahora necesito una.
1: Ah, a la vuelta hay. Pero la trajeron amarillo huevo. Eso sí, a nadie le importa. Eligió la música el señor Cos.
0: Sí, por
1: vos,
0: supuesto.
1: Vos, mientras tanto, nos podés dejar tu mensaje de voz o de texto en el
0: ya
1: WhatsApp.
0: Ya tiene...
1: 155-395-853.
0: Tiene el pronóstico de... Usted que gana Argentina, para usted es como un hecho. Yo vengo viendo el fútbol del fin de semana. Y hay sorpresas, ¿no? O sea, sorpresa.
1: Sí.
0: Ayer yo era un hincha de Irán.
1: Yo no
0: absolutamente
1: quiero hinchar más por nadie.
0: No fue
1: cada
0: bien
1: vez
0: con
1: que
0: Irán.
1: Hincho por alguien, pierde. Sí. Así que...
0: Usted era hincha mía, mira. Así que imagínate si no habré perdido.
1: Música.
0: Dale, gracias. Seguimos.
1: Anda, ya volvemos.

0: esas noches güemesianas frías, ¿no?
1: Hoy va a ser la noche del fogón.
0: Del fogón y va a estar frío, me parece.
1: Qué bárbaro, ¿no?
0: El fogón.
1: Y sí. Yo soy de la época que verdaderamente los fogones de Güemes eran porque hacía mucho frío, ¿no?
0: Pero que era mucho más abierto.
1: No, era totalmente abierto. Uno iba, llegaba, daba una vuelta ahí, se hacía de cantar un poco.
0: Pusieron unos canteros en el monumento, hicieron unos canteritos para que quede lindo, qué sé yo. Piden desde la municipalidad que los cuide.
1: Por favor, no me pisen las flores.
0: Ni hablar. Y hay un vecino que está indignado. Mirá lo que hicieron. ¿Para qué?
1: Está todo bien. ¿Sabes? Lo único que le hace es darle una protección. Y al mismo tiempo se embellece con eso, che. Queda mejor. No está mal. O sea, bueno, no importa. No vamos a hablar de cada obrita que haga.
0: Claro.
1: Sin embargo, mis amigos de la MUNI, que dice, saludos a Paula.
0: Gracias.
1: Y a mí no, me lo mandan a mí y no me saludan a mí.
0: Está bien.
1: Bueno, así
0: no
1: está,
0: no importa.
1: Sí. Y me dice, acá te damos, ¿qué me dan? No me dan nada, ¿no?
0: ¿Qué?
1: Le estoy dando a ustedes.
0: ¿Qué?
1: Me dice, en el marco de los homenajes al general Martín Miguel de Güemes, ya que están hablando de esto. Ah, no, y antes me mandaron otra cosa. Perdón.
0: A ver.
1: Un gran éxito se llevó a cabo, dice, porque ustedes están hablando de esto.
0: Sí.
1: Con gran éxito se llevó a cabo una nueva edición de la Feria Tope. Esto me acaba de mandar, mirá.
0: Pero ¿y el monto de venta?
1: Con gran éxito se llevó a cabo una nueva edición de la Feria Tope. La propuesta reunió una gran cantidad de vecinos en Villa Mitre, quienes aprovecharon una amplia variedad de productos. Los asistentes pudieron acceder a ofertas con precios tope de hasta 20.000, favoreciendo el ahorro familiar. Una jornada de encuentro, consumo, espero que no vaya a Senato, y oportunidades para toda la comunidad.
0: No lo vi a Senato, pero lo vi al martillero.
1: ¿Al martillero?
0: Al martillero, a
1: Carral Cook.
0: Sí, a Carral Cook.
1: Carral Cook, impresionante.
0: Además, me gustaría que me digan, che, si se vendió, cuánto se vendió, cómo se vendió.
1: Bueno, ahora, de la producción, que es Sarabia.
0: Sí.
1: Está haciendo lo posible para contactarse a gente de la MUNI que organiza este tipo de cosas.
0: Bueno.
1: No, o sea, feria tope.
0: Me dicen
1: por
0: la cucaracha que usted nos mintió, que si estuvo en la Merced, donde en una actividad que hubo en la Merced declararon
1: sí,
0: persona no grata al intendente.
1: Sí.
0: No dice nada, pobrecito.
1: Es que un laburo eso, Paula. Hay que armar el gazebo, desarmar el gazebo.
0: Ah, ¿está de feriante usted también?
1: Sí, estoy de feriante, estoy por la variable.
0: ¿Y vendió algo?
1: Un poquito. 300.000 pesos.
0: ¿Tres horas? ¿Esa es la ganancia? 300.000 pesos.
1: Bueno, una firma internacional.
0: Vaya, yo
1: era. Es una empresa internacional.
0: A la tía.
1: No, hay que estar ahí en el frío de las 9 de la mañana hasta las 12. No, hay que estar, ¿no? No crea que es fácil. No creo que es fácil. El feriante, no es fácil para el feriante. ¿Me entendés? No, un montón de cosas. Y gente que te pregunta cosas porque está aburrido. También tengo bola, tengo ganas más. Pero mira, escucha.
0: Usted debe ser el peor vendedor.
1: Y yo digo, mira,
0: ¿sí?
1: Cómpralo ya porque este es el precio que está
0: en internet.
1: Legalmente.
0: Oh.
1: Porque todos vendemos ilegalmente, no damos factura, no damos nada, somos un desastre.
0: No.
1: A ver, pará, la feria toca. ¿A usted le dieron factura a usted?
0: No.
1: Bueno, yo también, cuando soy feriante, no doy factura.
0: Pero la pagué vía transferencia, o sea, yo sí tengo registrado.
1: Usted está aportando a mi ley. No, ¿entendés? En cambio, no aporta a renta de la provincia, por ejemplo.
0: Durante el fin de semana también tuvimos que lamentar la muerte de Tati Almeida.
1: Tati, alguien más murió, che, también de la madre al toque.
0: Bueno,
1: para yo te digo.
0: Su hijo desapareció en 1975, Alejandro, y hasta la fecha, o sea, te estoy hablando de hace 51 años, hasta la fecha, no se sabe nada de él. ¿Sí? Este es todo un dato, morir sin saber qué pasó con tu hijo. Es terrible, es brutal. Yo tuve la posibilidad de conocer a Tati en el juicio que se llevó a cabo contra el Toro
1: Rodríguez,
0: más conocido como el profesor Rodríguez acá en la Universidad Católica, y que cuando asumió Macri él hizo una especie de huelga de hambre porque está detenido acá en la unidad carcelaria de Güemes, unidad carcelaria federal, y después cuando asumió Milei también, diciendo que es un detenido político, un Toro Rodríguez que en el juicio fue descrito como un tipo que disfrutaba como nadie de torturar a las personas, y después estuvo a cargo de universitarios, brutal.
1: Sí, además brutal. Un delincuente común, ¿no?
0: Sí,
1: se quedaba con cosas.
0: Se quedaba con las pertenencias de aquellos que torturaba y mataba.
1: En medio de la tortura te hacía firmar cosas, le hacía firmar cosas a los familiares, bueno, se iba quedando con cosas. Y después terminó trabajando en la Universidad Católica de Salta.
0: Bueno.
1: Ahí es donde yo lo conozco.
0: Él
1: era mi profesor de tesis, uno de mis profesores, porque antes tuvieron los Narro, yo no pude terminar con ellos, y después pasó esta persona que ya era profesor de algunas materias en comunicaciones sociales, el Toro Rodríguez. Tipo muy bien dispuesto, muy simpático, medio milicón.
0: Hasta que un día
1: en una charla que tuvimos en una de sus cátedras, nos cruzamos bien feo, obviamente por cuestiones de los desaparecidos y todo ese tipo de cosas, ¿no? Y ahí es donde se me enciende una chispa, y después a los años nos damos cuenta con que era la misma persona que estaba trabajando en la Católica. Bueno, con esa persona no pude terminar mi tesis, por ejemplo, ¿no? Por una cuestión ideológica. Y ahí quedó.
0: Bueno, Martín, ahí la conocí a Tati, que tuve la oportunidad de entrevistarla, y ahí tengo una foto con ella, de esas personas que insistió, luchó, para conocer la verdad. Hay algunos que dicen, che, 50 años después siguen con esto. Bueno, la única manera es que aquellos que están vivos, como el Toro Rodríguez, comiencen a contar qué pasó. ¿Dónde están? Porque no están en España de vacaciones. ¿Dónde están los desaparecidos? ¿Dónde están los niños y niñas apropiadas? ¿Dónde están? En el mientras tanto, si no dicen esto, hay mucha gente que muere. Mire, el duelo no tiene que ver con una cuestión necesariamente católica, religiosa. Tiene que ver además con poder procesar la despedida de un familiar o que no va a saber más. Poder procesar la muerte. De eso se trata el duelo. Bueno, sin un cuerpo, sin saber cómo murió alguien, no podés procesar nada. Y es una tortura. Es como que queda suspendido en el tiempo, ¿no? Uh-huh. ¿Qué fue lo que ocurrió?
1: Tal cual.
0: Y todavía.
1: Tal cual. Porque muchos y muchas de ellas, encontraron a sus familiares, muchas, ¿no? Los nietos de desaparecidos se van encontrando, ¿no? Algunos hijos también, pero qué feo no haber...
0: De algunos hijos.
1: Sí, qué feo no haber cerrado el círculo. Algunos lo encontraron vivos también, ¿no? Algunos los encontraron apropiados por parte de los genocidas o transferidos a otras familias, ¿no? Que eran muy cercanas a estos genocidas, creciendo sin una identidad. Eso es lo que se trató de buscar durante todo este tiempo. Pero no haber podido cerrar el ciclo, no haberse muerto, como Tati. La querida Tati la ve el 24 de marzo ahí.
0: Usted llega a verla ahora en la marcha.
1: Sí, la vi. No haber podido cerrar ese ciclo, ¿no? Porque algunos por lo menos tenían un indicio, algo, o se encontraron o con los restos, o se encontraron con la historia de sus familiares. Pero ella no, así que es un caso particular. Pero luchaba como cualquier persona sin ningún tipo de golpe, ¿no? Con esa fortaleza que solo tienen las madres y abuelas de Plaza de Mayo, que son una institución absolutamente mundial.
0: Y yo considero de las más lúcidas dentro de lo que es la lucha, ¿no? Fue de las más lúcidas.
1: Bueno, eso sí. Murió alguien más también de las madres.
0: Por otra parte, bueno, mensajes. Buen día. Hoy no los iba a escuchar. Porque Paula dijo que se quedaba en Chicuana, pero me dije, voy a escuchar a Moisés, que debe estar contento que dio paso atrás a Senato con los controles.
1: Si nosotros lo logramos. Nosotros logramos, no queremos que, no, que nos revisen si estamos fumanchados o no. ¿Cuál es?
0: Empatamos 0-0 con Central, es verdad, no perdimos, empatamos 0-0. No estamos muertos porque vamos a pelear hasta el final. Viva Central Norte, el sí. Doctor Luis Güemes. Nosotros acá otro. No somos Lerva, sí. Lerma ni pedófilos franciscanos.
1: Che, pará, perdón, le tengo que mandar primero a Carlos Cervantes un abrazo fuerte que lo está escuchando. ¿No? Así que un saludo. Me empecé a otro cuervo, por lo visto, ¿no? Porque me estaba diciendo, no, empatamos. Bueno, está bien.
0: Empatado.
1: Está bien.
0: Sí, lo mismo, estamos, viste, ese clima. No estamos tan mal como Juventud, pero...
1: Un cura. Mañana, por ejemplo, Sarabia quiere recibir los hábitos y se hace cura mañana. Sí. Grande, dice, quiero pagar todas estas cuestiones malas que hice en mi ámbito terrenal, me quiero dedicar a la religión. Yo sé, no sé si él se
0: no
1: lo puede
0: vale
1: aceptar,
0: cuando el
1: creo,
0: muñeco
1: no.
0: Ya no funciona, ah, me hago cura, no. Sí.
1: ¿Por qué dijo el muñeco? No funciona, ¿por qué? Una cosa espantosa.
0: Claro,
1: bueno, importa.
0: Se hace cura.
1: ¿Cuándo deja de ser cura? En esa misión que vos tenés en la vida.
0: Renunciás a ser cura.
1: Se renuncia, no se jubila nunca un cura.
0: No.
1: Puede recibir algunos beneficios jubilatorios, sí. No sé cómo se manejan los curas, no sé cuál será.
0: Es que, a ver, es una forma de vida. Póngale, usted es periodista.
1: ¿Y yo?
0: Se jubila, ¿cuándo deja de ser periodista? Nunca.
1: Pero a mí me jubila la gente.
0: No importa.
1: A mí me jubila, si, hasta el día que pueda yo sigo haciendo, pero, miralo a Peña, boludo.
0: Pero me refiero...
1: No se jubila más, Peña.
0: Por ejemplo, tenés al ex papa. ¿Cómo se llama?
1: Ex papa.
0: Sí.
1: Habemos papa. A Francisco.
0: Al único que renunció.
1: Sí. Ratzinger.
0: Ratzinger. ¿Viste? Nadie le dice.
1: El nazi.
0: Horrible.
1: Bueno, era nazi.
0: Ratzinger.
1: Sí.
0: Ratzinger no renuncia a ser cura, renuncia a su cargo en el papado.
1: Sí. O sea, bueno, lo que estamos diciendo y nos llama la atención.
0: Ahora, renunciar a ser cura es como me divorcio de mi mujer. Es más o menos lo mismo. O sea, no deja de ser.
1: Tiene que ver.
0: Me divorcio, los votos. Sí.
1: Que vos tenés sexo con la iglesia, boludo. No.
0: No,
1: ¿qué te pasa?
0: No,
1: con tu mujer todavía tenés sexo.
0: No sé. Vos haces votos.
1: ¿De qué?
0: Estoy explicando, vos haces votos que tienen que ver con el celibato, con la pobreza, y no necesariamente todos los curas hacen todos los votos.
1: Yo creo que uno de los mejores arzobispos que tuvo Salta...
0: No, va a decir una huevada, ¿no? No me haga que me
1: Es
0: enoje.
1: El Monseñor Carniel.
0: Sí, María Soledad y su familia agradecida también da.
1: Bueno, pero eso en Catamarca.
0: Pecados,
1: el que esté libre de pecado, que le tire la primera piedra.
0: La única que Carniel realmente resaltó fue cuando le dijo a Macri, llévate la cara de la pobreza, ¿viste? Pero después...
2: Hay que saber retirarse, no hay que esperar que la gente te jubile.
0: Gobernador, ¿qué le pasó?
1: Bueno, se retira, entonces, está bien que diga eso, se retira, pero no sé si deja, se retira del cargo... honorífico que tiene dentro de la iglesia, porque hay dos cargos, hay un cargo.
0: Él es monseñor.
1: Monseñor es el honorífico.
0: Y a su,
1: arzobispo claro. Es el político.
0: Claro.
1: El cargo político de la iglesia es arzobispo.
0: Tal cual. Sí. Tal cual. Entonces, sí. ¿Renunciaría el arzobispado, me dice usted? Ya está, dice, no, me siento grande para manejar. El arzobispo es el que maneja el resto de las iglesias.
1: Bueno, eso de manejar corre por su cuenta. Cada vez que maneja está en pedo, ¿viste? Y lo descubre en todo el mundo.
0: Que le
1: usted habla de manejo, yo no hablé de manejo. Y el tipo dice, no me quemé, terminó diciendo. Yo lo voy a extrañar, bueno, o sea, porque, a ver, está bien, no, yo estoy, es un hombre más, no es un enviado de Dios, no es nada, ¿viste? Ningún religioso.
0: El arzobispo de este nuevo papa, a un franciscano, sabe la que se arma, ¿no?
1: Ningún religioso. No, acá tenés que pactar con el Opus Dei, tenés que pactar con el poder, con María Livia, tenés que pactar. Ah, esto también se lo... ¿Sabés cómo la luchó a María Livia, no? La combatió a María Livia, negocios que nunca se pudieron zanjar. Sí, sí, sí, sí, la padeció, exacto, sí, sí, exactamente. Creí que me hablaba Carmelo, justo, y vos me están hablando. La cosa que, bueno, se retira, yo lo voy a extrañar, porque siempre fue polémico Carmelo. O sea, no pasó desapercibido Carmelo.
0: Bueno, está bien.
1: No estamos haciendo tampoco un discurso para su muerte, ¿no? Pero no pasó eso, ha percibido. ¿Usted qué le parece eso? O sea, yo quiero hablar con usted, si quiere hablar con teléfono.
0: No,
1: charlemos.
0: No, bueno, pero estoy charlando. No pasó inadvertido. No pasó para nada inadvertido. La presencia de Carmelo. Hay que recordar que Carmelo
1: años de
0: viene de Catamarca.
1: Sí, bueno, no, está bien, no la baje más. No, años de periodismo.
0: No, sí, tiene razón.
1: 30 años de periodismo.
0: Viene de Catamarca. De alguna manera echado por su actuación en lo que fue el caso María Soledad, donde pedía a los feligreses, bueno, resignación.
1: Ahora,
0: que venían las marchas de silencio, que eran escandalosas. Un Carmelo.
1: ¿Quién sabe de cuestiones eclesiásticas? ¿Cómo se jubila un cura? ¿Cómo después hizo voto de caridad? No, entonces debe tener un aporte. Como empleo del Estado, ¿eh? Son empleos del Estado, sí, porque son financiados.
0: Son financiados
1: por el Estado, ¿no?
0: Estado,
1: o sea, más allá que ellos no paguen, por ejemplo, la luz, porque creo que no pagan la luz.
0: Uh-huh.
1: La pagamos nosotros.
0: Pero
1: también.
0: No tiene el Google. Pregúntale al Google.
1: Ay, no puede, ya quedo muy mal. Ya parezco ese.
0: A ver.
1: Parezco ese viejito.
0: Jubila.
1: Que habla.
0: Seguro sabe.
1: Pues sí. No.
0: Un cura. ¿De dónde salen sus aportes?
1: Mándele un mensaje a Climen si es que sabe de si se jubila o no los curas.
0: Mire,
1: que, pero si está muy. Que si va a sanatear o no.
0: Para sí. La Iglesia Católica, el sacerdocio es un sacramento y una vocación por vida, por lo que un cura nunca deja de ser cura. Esto que yo le decía.
1: No, yo sé, bueno.
0: Su retiro oficial.
1: Salvo que se haga monja. Ahí deja de ser cura y se hace monja.
0: No se puede. Su retiro oficial combina normas del derecho canónico y leyes de seguridad social. Edad de retiro. Según el Código de Derecho Canónico, al cumplir los 75 años, los sacerdotes que ocupan cargos directivos, como párrocos o un obispo, en este caso un arzobispo, deben presentar su renuncia al obispo diocesano. ¿Sí? Y ya no tienen obligación administrativa ni legal de gestionar una parroquia. Muchos continúan colaborando, dando misas, confesando o ayudando a otros sacerdotes según su salud. Y pueden seguir viviendo en la casa.
1: No diga eso.
0: ¿Cómo?
1: Porque vos decís salud y lo primero que hace Carneo te brinda. Y dice salud. ¿Quién dijo salud? Y se toma un vino. O sea, usted lo provoca, Paula.
0: A ver.
1: ¿Y quién puede quedar? ¿Y quién puede quedar en cuenta de él? ¿Quién lo elige?
0: El Papa. Sí, el Papa.
1: Este Papa, que también es un buen Papa, te aviso, ¿no? Este va a andar bien. No tiene mucha prensa como el otro. El otro era argentino y tenía mucha prensa, ¿viste?
0: En la Argentina, dice que noche que no tiene.
1: El Papa León, este, a mí me parece bueno el Papa este. A mí me parece uno de los que va a ser buenos Papas. Yo soy muy de Juan Pablo, ¿no? Soy muy de Juan Pablo II.
0: En Argentina los sacerdotes católicos no cuentan con un régimen jubilatorio de privilegio y deben cumplir con el sistema previsional ordinario.
1: Tiene que haber hecho aporte.
0: Y sí.
1: ¿No lo podemos llamar a Carmelo? No, difícil, ¿no? No creo que nos atienda a Carmelo.
0: O sea, los aportes o son individuales o son de la propia iglesia.
1: Bueno. ¿Quién sabe de estas cosas, che? La verdad es que nunca nos preguntamos, pero es un hecho. A ver, nos auto mencionamos.
0: Usted dice que la propia iglesia lo contiene. Creo yo, propia iglesia lo contiene.
1: Nos autodenominamos la provincia o la ciudad de la fe, ¿no? Y tenemos corredores de la ciudad de la fe, tenemos un montón de cosas, ¿no? Para el turismo religioso.
0: Sí.
1: Tenemos dos equipos. Uno que es el más importante, que es el equipo en el cual yo me hago cargo e integro, ¿no?
0: Sí.
1: Que es el del Señor y la Virgen del Milagro. Uh-huh. Ese es mi equipo, es mi equipo. Y para mí un equipo de la B, pero que viene con muchas posibilidades de ascenso, es la Virgen del Cerro. Esa es la competencia directa de la religiosidad salteña. Y no estoy jodiendo, ¿no? O sea, mueve millones y millones de dinero,
0: de feligreses,
1: vienen de plata, toda parte del mundo. Hasta cuando llegan a Salta dicen, ay, yo soy de la Virgen de los Cerritos. ¿Viste que no dicen? No saben qué es Tres Cerritos, nada. Pero ellos hablan la Virgen de los Cerritos.
0: Y llegan a confundir a esa Virgen con la Virgen del Milagro.
1: Claro, la Virgen de los Milagros de los Cerritos. Y así te van aumentando cosas, qué sé yo. O habla con las señoras esas que llegan del colectivo El PAMI. Dicho que los colectivos vienen 30 mujeres y un solo hombre, por razón de la vida, viste que el hombre muere primero.
0: Pues cuestionable lo suyo, pero si quiere vamos y chequeamos.
1: Bueno, en definitiva, yo soy del equipo del Señor y la Virgen del Milagro. Ah. Eso a mí me representa culturalmente. Ah. Además fui a un colegio vocacional en el que pagaba una cuota bastante importante y sí. no puedo ser un detractor a esta altura de mi vida. Entonces yo iba al colegio del Milagro.
0: Del Milagro.
1: Que si hubiesen podido le ponían Señor del Milagro y no lo dejaron en ese momento. Moisés Julio Blanchut, el arzobispo anterior, Monseñor Moisés Julio Blanchut, mi tocayo, no le permitió a la señora Arias poner ese nombre en el colegio. Dice, no, que después va a venir ese negocio con nosotros. Mi hija chota, le dijo, también le dijo así. Estaba muy enojado porque se lo había puesto y nosotros ya teníamos la remera con la señora Virgen del Milagro, y cuando ya hicimos toda la inversión de comprar la remera, el busito, la cosita que había que comprar, dice, no, perdón chicos, vamos a cambiar el nombre del colegio y se va a llamar del Milagro nada más. Y te sacan guita por todos lados, bueno, qué sé yo. Entonces yo soy hincha de ese sector de la religiosidad, Paula. No sé ustedes, los que me están escuchando, no sé, o los que me están viendo, no sé, de quién son. ¿Son hincha de la Virgen de los Obeid o de la Virgen, no, de la Virgen nuestra? ¿Eh? Donde hasta ahora no tuvimos ningún problema.

0: El mostrador de Dios atiende al lado del banco macro nomás. Este es el oficial, los otros.
1: Pero la iglesia estaba antes que el banco macro.
0: También tener en consideración que, por ejemplo, en la aparición de la Virgen de Guadalupe, que es una de las apariciones más difíciles de explicar, si usted quiere, por parte de aquellos que se dicen ateos, agnósticos, que yo, de la ciencia misma, no puede entender, esta aparición. No es una virgen que te aparece con el ¿cómo se llama?
1: Con el manto.
0: Con el manto celeste y blanco y
1: te aparece con el verde.
0: Que parece la hada madrina.
1: Por eso la camiseta de México, que es verde, ¿verdad?
0: De Blancanieves, sino lo que aparece
1: claro.
0: Es una mujer indígena. Sí,
1: esas son las advocaciones de la Virgen, porque la Virgen es una sola.
0: Claro,
1: no existen varias vírgenes, es una sola con distintos mantos.
0: En sus ojos está reflejado, visto por microscopio, está reflejada la... Vio que cuando usted mira a alguien,
1: sí,
0: en sus ojos se refleja esa persona. No, con los anteojos me reflejo en sus anteojos.
1: Estaba viendo usted.
0: Sí, yo me veo en sus anteojos. Pasa lo mismo en los ojos.
1: Picarona.
0: Qué
1: antirreligiosa la suya.
0: Hoy, Sarabia, usted que no saca a nadie porque está ahí tirado. Inventelo,
1: preparando para el partido. ¿Cómo se llama este
0: nada?
1: de la librería San Pablo.
0: Bueno, pero ¿me deja terminar o no?
1: Hay un de la librería San Pablo.
0: Decilo ahí, así te ven mejor.
1: De la librería San Pablo, ¿cómo se llama el chango este? Que me mandó un mensaje el otro día, el hombre este. ¿Cómo se llama? ¿Usted lo conoce?
0: No sé. En definitiva...
1: Llame a la librería San Pablo, directamente.
0: Está reflejada la... No me acuerdo cómo llamaba... el indio, creo que Patricio llamaba el indio, ¿cómo se llamaba?
1: El indio Patricio, no está confundido, así, la gente no está entendiendo nada, sí.
0: Sí, sobre todo cuando usted habla boludeces, claro. Bueno,
1: ¿qué es lo que no le gustó?
0: No le importaba, así que sigamos, pasemos a otro tema, hablemos
1: usted
0: de la
1: quería
0: selección.
1: Reivindicar a la, a otra virgen, como es la Virgen de Guadalupe, que todos le tenemos afecto, no sé por qué razón. Bueno, porque vimos muchas novelas mexicanas en nuestra vida.
0: No, será su caso.
1: Y sí, entonces todos hablaban de la Virgen de Guadalupe, ¿viste? Tiene otra onda, ¿no? La Virgen de Guadalupe. Pero, bueno, nada, hasta hay representaciones de nuestra Virgen del Milagro en la propia gente que vive en Salta. Por ejemplo,
0: San Juan Diego se llamaba el indio. Ahí está.
1: Ah, bueno, hay representaciones. Por ejemplo, la representación de la ministra Fiore. O sea, como que vive en nosotros la Virgen de Milagro, viste, que tiene los mismos rulitos. Bueno, nada.
0: No me gustaría ser Jane después de este momento. Viste, claro, me bajo a la Virgen de Milagro. Una cosa espantosa. Usted plantea, además, la única que va al TDM, esa cosa. Además, me hace pasar ahora un mal momento.
1: ¿Cómo se llama? Búscame cómo se llama.
0: No,
1: me mandó un mensaje el otro día.
0: No, bueno, búscalo en tu
1: ya no existe
0: celular.
1: Más, me parece, ¿no?
0: No te atiende ni el loro ahí.
1: ¿Ya no existe más?
0: Hoy...
1: Ya no atiende el teléfono.
0: Como ayer no se reunieron los diputados, por lo tanto hoy... Hola.
1: Hola.
2: Buen día.
1: Buen día. ¿Biblioteca San Pablo?
2: Librería San Pablo.
1: Librería San Pablo. ¿No estará el señor, el dueño?
2: ¿Cómo?
1: ¿El dueño no estará?
2: ¿De parte de quién hablan?
1: Paula Poma y Moisés Cos.
2: ¿De dónde lo llaman?
1: De FM Noticias.
2: No, eso, la Casa Central está en Jujuy.
1: Ah. Pero se me fue el nombre, el otro día me mandó un mensaje y se me fue el nombre. ¿Cómo se llama?
2: El señor Gleriam. Rubén Gleriam.
1: Ah, no, entonces no es. No, me confundí entonces. Bueno, nada. Es una librería religiosa, ¿no? Por cierto.
2: No, solo artículos de librería.
1: Ah, nada que ver. No, estoy reconfundido. Mil disculpes y... perdóneme, ¿no? Hasta luego, gracias.
2: Hasta luego.
0: Es que tenemos dos librerías San Pablo. Una es esa, que es tipo cadena, y la otra es la que vende libros religiosos, que está ahí a media cuadra.
1: ¿Y se llama San Pablo o San Agustín? Ya estoy dudando.
0: No, las dos se llaman San Pablo.
1: Esa es la persona que más entiende de cuestión religiosa, te aviso, ¿no? Por eso estaba buscando a alguien a quien preguntarle. Estoy produciendo en vivo, Paula.
0: ¿Y por qué no lo habla bien, digo, por el privado?
1: Espero que no tengo el número, no sé. Bueno, ya lo busco.
0: Está bien.
1: Lo voy a buscar, me voy a poner en esa tarea. Listo, a nadie le importa que renuncie Carnelo, nada. Nadie me dice.

0: Nada, 155-39-58-53. Que estuve. Bueno, dice que Climen
1: ya llega,
0: nos va a aportar todo. Claro, si él era. Él era religioso antes de no serlo. Antes de ser un detractor, porque por lo general lo que son detractores lo fueron.
1: Era monaguillo.
0: Claro. Sí.
1: A ver, no sé, a lo mejor Gloria quiere hablar Sarabia, a ver.
0: Sí, sí, Gloria, a ver.
2: Hola, buenos días, Paulita. Hola. Y Vladimir.
0: Hola.
1: No está Vladimir,
2: estoy escuchando, sí. Bueno, doloroso. A mí me duele mucho cada que se van las abuelas, que ya nos quedan pocas, pero bueno, dejan un legado y ahí sigamos marchando. Bueno, otra cosita, sigamos en la lucha, de toda forma y de la manera que sea, ¿no? Que siempre estamos. Y me parece que vos en los títulos, Paulita, dijiste que Central perdió, yo oí que empató.
1: Sí, tienes razón.
2: Bueno, en fin, no, eso no, nada más. Muchas gracias.
0: Perder, un empate es como perder. En esta instancia, ¿viste? Este sumar un solo puntito no va. No está bien, Central. No está bien. ¿Qué crees que te, no va? No está bien. Está abajo, está peleando abajo la tabla. Está para el descenso.
1: Lo que dejó también en largo fin de semana tiene que ver con que el intendente dio marcha atrás en estos aparatos que controlaban otras sustancias.
0: Sí.
1: ¿Sí?
0: Sí, el testimonio de la chica es importante.
1: Fue cuestionado desde el minuto cero, pero creo que el cuestionamiento más fuerte que recibió esto fue en una entrevista que le hizo Daniel Murillo a una piba, donde dice...
0: Danificada, dice que la chica no había...
1: Consumo, pero además lo que quedaba frente a... ¿Cómo quedaba frente a mi papá, que es del campo, están locos? 3 días tardó...
0: En hacer los trámites
1: más...
0: Para probar su inocencia.
1: Más dinero que tuvo que pagar en clínicas privadas para que le saquen sangre y demostrar esto.
0: No sé si es por sangre o por saliva, pero bueno, no importa, para hacer los análisis.
1: El testeo es por saliva, pero el análisis que ya se hizo es por sangre. Además, dijo que en el medio de toda esta historia, cuando le hacen el testeo, lo escucha a Matías Asenato decirle a la gente de tránsito, no lo saques.
0: Sí, no seas boludo, le dice.
1: No lo saques si lo pongas al hisopo, porque te da falso positivo.
0: Y el tipo siguió.
1: Y ella dijo, bueno, háganme otro, fíjense.
0: No, sí te va a salir bien.
1: Sí. Conclusión, tuvo un falso positivo, tuvo que gastar dinero, tiempo.
0: Tengo un montón de mensajes.
1: Para mí el tiempo es lo peor.
0: Pero además el dinero, ¿no?
1: Sacar, fue la madre de esta joven y le dijeron, no, el auto al canchón a toda costa el auto al canchón. Digo, ¿se retribuye por este mal momento?
0: No, le van a hacer pagar la multa, pero qué daño, perjuicio, ¿qué le van a hacer?
1: Sí.
0: Bueno, puede ser.
1: Sí, porque tu imagen queda mal frente a tus familiares, gastaste plata, tiempo, no, es complicado.
0: Señores de la radio.
1: Señores.
0: Venimos a hacernos señoras y señoras, de última. Si no van a decir señor,
1: Patricio y Pablo, que son los que estuvieron...
0: Nos dice Julia Fabiana Pérez.
1: Bien.
0: Renuncia porque estamos hablando del señor Carniello.
1: Sí.
0: Renuncia porque cumple 25 años de obispo, 75 de edad. Parece menos, ¿no?
1: Viste, era lo que yo decía.
0: De edad, y la ley canónica establece que puede jubilarse y se va a ir a Catamarca a ayudar a pequeñas iglesias donde están sus seres queridos. Digo porque no espera que nos visite el Papa León, que viene a Salta en noviembre. Acá hay alguien que dice que viene el Papa en noviembre, el Papa León.
1: Bueno...
0: No sabía esto, che.
1: Ponele.
0: León, que viene a Salta en noviembre, aún no es oficial, pero ya se está hablando que viene a Salta. Dice alguien acá. Francis Tinte nos dice, se jubila.
1: Acá me pasan el número, el contacto, me pasa a Murillo y gente luminosa. Te juro por Dios. Se llama Felipe Medina.
0: Ese Felipe Medina. Vos no sabés, Sarabia, Felipe Medina.
1: Ahí te lo mandé, Sarabia.
0: ¿Le habrás comprado una encíclica de una vez? ¿Viste que yo iba a comprar la encíclica?
1: El indio es Carlos, no.
0: A Acá dice Lía Macías, voy a meter un quilombo, va a dejar de conducir ebrio, dice alguien acá. La turquita Yalabi dice,
1: hay que decir,
0: se pasó para el contrario, ¿no? Ahora es del club de fan de los testigos, evangelista, Satanás quizás.
1: No.
0: Ya está listo para jubilarse, no me parece mal.
1: Hay que decir mi compañero de trabajo además en sus redes sociales puso renuncia a Carniello. ¿A qué? ¿Viste? No explica nada.
0: Pero, a
1: al
0: ver...
1: al celibato... Puede renunciar un montón de cosas, Carniello.
0: Te podés... A ver... Si no presentás la renuncia, puedes seguir hasta que te morís. Eso no. Sí lo averigüé.
1: No, a los 75 años.
0: A los 75 te tenés que ir o ir, porque, por ejemplo, acá ¿cuántos años eso tenía el Papa Francisco?
1: No, el Papa de otra historia.
0: ¿Cómo? ¿De parte de quién me decís que el Papa ahora sabe todo? Yo quiero hablar con un teólogo.
1: Bueno, vamos a ver si podemos hablar con Felipe Medina y que nos cuente esto. Ya,
0: acá
1: ya,
0: me preguntan, y me pregunta alguien, ¿qué? Dice...
1: ¿quién le cambió la
0: vida? Francisco me dice, la Dorni es el comienzo del fin, cajero de los hermanos Maca, no sé qué tiene que ver con esto. A rezar a la cruz, el peor obispo de Salta de todos los tiempos. Dice estamos... alguien, no se pongan en esa, ¿no?
1: Gracias a la gente luminosa y al compañero Murillo, podemos tener el contacto de Felipe Medina. Felipe, Felipe, ¿cómo estás? No. Buen día. Moisés Cosi y Paula Poma te saludan. Hola.
0: Hola, Felipe. Felipe, ¿me estás escuchando?
1: Hola, hola, Felipe. Uy, está atendiendo. Hola, Felipe.
3: Sí, hola, buenos días.
1: ¿Cómo buen estás? Día. Buen día, Moisés Cosi y Paula Pomada te saluda.
3: Sí, sí. ¿Cómo están? Bien.
0: Bien, un gusto. Nos cruzamos el otro día en una red social, hablamos un poquito, pero bueno. Queríamos sacarnos la duda por el tema de Carniello, nuestro arzobispo, monseñor, ¿no? En este caso. Queremos saber, se retira, es una renuncia, él podría seguir si lo quisiera, digo, más allá que tiene los años para jubilar, si la ley canónica así lo estipula, ¿podría seguir si él quisiera hasta el fin de sus días?
3: El procedimiento es sí. Cumplido los 75 años, todos los obispos residentes tienen que presentar la renuncia y de ahí la Santa Sede evalúa. Uh-huh. En algunos casos puede continuar, en algunos casos se le acepta inmediatamente. Se renuncia antes solamente por problemas de salud, problemas de algún problema especial, algún conflicto que pudiera tener, pero en este caso la renuncia es canónica, por lo tanto parte desde los 75 años.
0: Ah, o sea que está estipulado.
3: El 20 de marzo del año próximo cumple los 75 años y presenta la renuncia, generalmente lo hacen previo, y después el Papa manda un comunicado si se acepta o no. Se nombra un administrador apostólico, que puede ser cualquier cura o él mismo, hasta que la Santa Sede provee un nuevo obispo para el lugar.
1: No. Felipe, ¿y qué pasa con ese sacerdote que se retira o que se jubila o que tiene la edad jubilatoria? ¿Hay aportes por parte de la iglesia? ¿No hay aportes? ¿La iglesia lo contiene en su ancianidad, en su tercera edad? ¿Cómo es?
3: Mira, en el caso del arzobispo, puntualmente todos los curas hacen un aporte a una caja de jubilación que en alguna época era de como una especie de capitalización o ahorro. Ajá. Después pasó a ser con un sistema de reparto que él administran desde Buenos Aires, la Casa del Clero, que se llama Fides. Ajá. Fide es como una caja de jubilación y le dan una jubilación mínima, ¿no?
1: Claro.
3: A los curas o a los obispos.
0: Como a cualquier persona, 300 lucas, 400 lucas, lo sumo, una cosa así. Sí, ¿no? Sí, está bien.
3: Para que en cambio, la gente al arzobispo, no sé, esto yo no te puedo asegurar,
0: bien,
3: pero él es gran canciller de la Universidad Católica, por lo tanto puede tener hecho aportes ahí a través de la universidad.
0: Claro.
3: Eso no es cuestión segura, pero diríamos, no es que queda desamparado, no.
0: Bien. Va a tener un ingreso mensual. Por ejemplo, y nos estamos despejando con alguien que sabe tanto, ¿no? Casi un experto en teología como sos vos, Felipe Medina. Estábamos hablando acerca de cuáles son, por ejemplo, ¿pagan la luz, por ejemplo, la catedral paga la luz, paga el agua y ese tipo de cosas?
3: Creo que con el agua hay un convenio con el gobierno desde hace mucho tiempo, que las propiedades de los templos o las casas parroquiales no pagan la luz, el agua, pero la luz sí pagan todos, se paga como cualquier vecino, digamos, que consume energía eléctrica. Y todos los otros servicios se pagan igual, todos.
0: Claro. Hoy el Monseñor tiene un ingreso, ¿no? Digamos, de dinero.
1: La Católica.
0: ¿No? La Católica, pero no como Monseñor en este caso. No.
3: No, él hay aportes que son de las parroquias para el sostenimiento de lo que, así se llama canónicamente, ¿no?
0: Bien.
3: De la mesa episcopal. Es decir, que todas las parroquias aportan un porcentaje para el mantenimiento de la curia.
0: Claro.
3: La curia tiene todo movimiento administrativo, personal, y maneja recursos que van desde eventos hasta donaciones. Es decir, de manera que no es una, digamos, no es que tiene un sueldo fijo. Hasta hace poco todos los obispos argentinos tenían un sueldo equivalente a un juez de primera nominación en el país, para lo cual han renunciado, pues era un compromiso que se había hecho para el año pasado, que se renunciaba definitivamente.
0: Renunciaron con Milei, digamos, esto lo hizo.
3: No, pero no lo hizo Milei. No.
0: Bien.
3: Es una decisión de la Conferencia Episcopal que se hizo durante el gobierno anterior.
0: Ajá.
3: Y se dio un tiempo de un par de años para que se normalice. Hay curitas que estaban muy mayores, obispos muy mayores, entonces se normalizaba esta situación. Hay aporte a los curas de frontera, aporte al obispo como un sueldo y aporte por cada seminarista que se daba un básico mínimo vital y móvil. Todo esto se retiró. Creo que lo de frontera es lo único que continúa.
1: Claro, por la contribución que debe
3: ingresar el Estado para apoyar, porque en las fronteras hacen obras de tipo asistenciales, ¿no?
0: Ahora,
3: fue a través de casitas, había asistencia, pero mucho de esto se terminó y la iglesia empieza a manejarse con sus propios recursos.
0: El funcionamiento de la curia, vamos a representarlo en la catedral mayor, ¿no? De Salta, directamente el Estado y también del aporte de los fieles. Digo, ¿cuántos trabajadores hay dentro de la catedral, por ejemplo?
3: No, en la catedral no conozco el movimiento interno.
0: Bien.
3: En la curia sí hay personal administrativo, secretaria de audiencia, y después está todo el personal de la parte, digamos, de la administración del tribunal eclesiástico. Pero no tenemos datos puntuales ni de cuánto ganan ni de qué tipo.
0: Pero el aporte es del Estado y también
3: el Estado no da aporte en eso, ¿no?
0: Ajá, mira. No sabía. Y entonces el aporte de los fieles, una cosa así.
3: El aporte de los fieles, el sostenimiento de los fieles, no solo a través de la limosna, sino donaciones e incluso las instituciones de misa, ¿no?
0: Claro.
3: Todo eso hace una caja que maneja la parroquia, por ejemplo.
0: Claro.
1: Felipe, siempre se cuestionó por ahí dentro de la Iglesia Católica, incluso el Papa Francisco, ¿no? Se sentía abrumado por la cantidad de oro a la vuelta que hay. ¿Se puede vender este oro, ponerle entre comillas, que está graficado si uno quiere en distintas donaciones de feligreses, etcétera? ¿Se puede vender este tipo de cosas o tienen un fin común?
3: No. La imagen de la Virgen tiene joyas, por ejemplo, el Cristo, claro, ¿no? Pero esos son patrimonio del pueblo, de la gente, de la iglesia, ¿no? Nunca se ha terminado de vender eso porque sería como cometer algo sacrílego, es decir, retirar, sí, depende para qué fin, ¿no?
1: Claro.
3: Pero eso lo tendrá que manejar con la participación de la iglesia, la autorización de la Santa Sede, no puede.
1: O sea, para vender cualquier cosita tienen que pasar.
3: Y tampoco no hay.
1: Por la Santa
3: cosas Sede. De oro, no hay tantas cosas de oro, ¿no? Un cáliz es un vaso sagrado que está consagrado, no se puede vender. queda ahí y no tendría, ¿a quién se lo vendría? Un coleccionista o alguien que funde oro, pero
1: imagínate que se afanan las placas de bronce, así que eso sí hay, bronce hay mucho por ahí dando vueltas,
3: sí,
1: pero
3: sí, no tanto como en otras iglesias, sí. La catedral de Salta tiene placa de bronce.
0: Ahora, ¿cuál es la iglesia que uno puede decir, che, mira, esto hay que tener cuidado porque es una de la más cara en cuanto al patrimonio, ¿no? Porque son patrimonios culturales. ¿Cuál puede ser, digamos, la que más?
3: ¿Acá donde? ¿En Salta?
0: Acá sí. En Salta.
3: En Salta, las iglesias patrimoniales que tienen cosas de valor. Tiene la iglesia de San Juan Bautista de la Merced, que tiene la cruz.
0: Justo.
3: De sí. Los... De que se puso en la época de la guerra y de la independencia, ¿no? A los vencedores vencidos. Tiene otro... Pero cosas así, ¿no? No son cosas de valor, digamos.
1: Son históricas, son cuestiones de valor histórico.
3: Son patrimoniales en cuanto a patrimonio espiritual, material, hasta por ahí nomás. No hay una. No es que esté desbordado en riqueza.
1: Claro.
3: Es decir, es lo mismo que cuando algunos hablan de vender los frescos del Vaticano, sería vender los edificios con las pinturas en los techos.
0: Sí, sí, sí, no hay
3: puede forma. Haber cosas de administración, todo, pero yo creo que hoy es una crítica esta vez injusta o despiadada, ¿no?
1: Uh-huh. Felipe, la última por lo menos de mi parte. ¿Cómo se elige al nuevo arzobispo y quién es el nombre que más resuena para reemplazar a Carniello?
3: La elección de los obispos se hace un paneo, una postulación de las necesidades también de la diócesis. Hay, por ejemplo, sí, un perfil más pastoral, un perfil más intelectual. En general, los obispos últimamente lo están nombrando el Papa con un perfil misionero y pastoral, desde un poco la instancia del Papa Francisco, ¿no?
1: Yo le decía a Moisés, calculo que un franciscano puede ser arzobispo, sí.
3: Sí, puede ser arzobispo. De hecho, acaban de nombrar un franciscano, un capuchino, en Nueva York, por ejemplo. En Miami nombraron uno.
0: Pero estaba en Nueva York, en
3: Nueva Guinea. Un tipo que lo ve y dice, sí, este no puede ser obispo, y sin embargo lo nombró el Papa de arzobispo. Nombró un arzobispo también en California a un cura que había entrado ilegal a Estados Unidos y entró dentro de un baúl de un auto.
0: Qué buen mensaje, bueno. Para mí me parece perfecto, digamos. Esos son los movimientos que por ahí necesita el pueblo, ¿no? De vez en cuando, ¿no?
3: Claro. Sí, sí, yo creo que la gente necesita a alguien muy cercano, confiable, alegre. El obispo nuevo de Nueva York es un espectáculo, es decir, un hombre joven, relativamente joven, en sus homilías es un misionero, ha logrado una gran vuelta a la iglesia en San Patricio, ahí en la Quinta Avenida de Nueva York, se llenan para escucharlo, porque
0: así es.
3: Tiene un carisma muy particular, entonces...
1: Y un compromiso político, ¿no? No una cosa tan alejada por ahí de las vivencias de la gente y del ciudadano o ciudadana de Nueva York. ¿Cuál tendría que ser, sin poner un nombre, el perfil de alguien que venga a Salta?
3: Yo creo que en Salta es una diócesis que tiene que moverse más todavía, ponerse en misión, en salida. Sí. Es un perfil misionero, de un obispo misionero, padre, contenedor de la gente. Sobre todo en un lugar donde hay mucho clericalismo, ¿no? La gente es muy clerical, porque es como la última autoridad que dice siempre la verdad. No siempre, a veces suele ser así. La gente, para darte un ejemplo de clericalismo, que el Papa Francisco lo señalaba como un mal de nuestro tiempo, es cuando me encuentro con una señora y le digo buen día y me dice es de noche. No, señora, son las 12, mira el sol. Dice, no, el padre ha dicho que es de noche.
0: Claro, ahí no hay poder.
3: Entonces es muy difícil. Sí. Vos necesitas gente que se compromete en un cristianismo mucho más libre, más participativo,
0: sí,
3: más sinodal,
0: sí,
3: es decir,
0: sí,
3: donde la iglesia sea construida por todos y el pastor sea alguien que acompaña, guía, camina adelante para guiarte, camina a tu lado para contenerte o va detrás cuidándote.
0: Claro. ¿Y Carmelo pastor... estuvo en ese camino o ya el último tiempo por ahí estaba?
3: Muy hábil pregunta, pero yo no podría hacer ya mismo la evaluación de la vida pastoral de la iglesia en el periodo Monseñor Carmelo.
0: Un capo, un capo Felipe, de verdad, sí.
1: Felipe, ¿viene de afuera o crees que va a ser alguien de que ya está en Salta?
3: Mira, eso lo va a evaluar, supongo que la Santa Sede, porque
1: sí, pero digo, si tuvieses que apostar, que lo cual es pecado.
3: Si la Sede tiene algunos problemas que hay que resolver,
1: sí.
3: pero generalmente se mandaba a alguien de afuera porque por la, digamos, la imagen más neutra, ¿no? En cuanto a los vínculos, las amistades, entonces se maneja con más independencia, claro. Pero tienes el caso de Tucumán, donde han puesto un arzobispo, un chico que fue rector del seminario tucumano, conozco toda su familia porque era gente de barrio,
1: mira.
3: Y ahora es el arzobispo Carlos Sánchez, un bien campechano,
0: uh-huh.
3: Y le han puesto un auxiliar,
0: claro.
3: Con un perfil más administrativo, que es un cordobés, pero y hay un cardenal porteño, pero el que maneja la diócesis, Carlos Sánchez,
0: tucumano.
3: Es de Tucumán.
1: Claro. Sale un tucumano y un cordobés.
0: Y bueno, una iglesia diferente. No, yo pienso siempre en las nominaciones, porque viste que acá los cargos, por ejemplo, nacionales, o sea, del gobierno nacional, tienen también injerencia en lo provincial. Muchos de los cargos, por ejemplo, las secretarías nacionales en Salta, tienen el guiño del gobierno de turno provincial, ¿no? Digo, no se meten en eso, ¿no? Ya, eso ya sería mucho, ¿no? Meterse con alguna cuestión para que alguien sea, sí.
3: En una época Argentina tenía el derecho de patronato hasta el año 1966 con la reforma después de Onganía, en el concordato con la Santa Sede se eliminó para siempre el derecho de patronato. ¿Qué era eso? Mandaban candidatos a la conferencia, mandaban candidatos a Roma. Roma mandaban seis. De los seis, tres nombraba el Senado, daba el acuerdo, la aprobación,
0: uh-huh.
3: Y uno lo elegía Roma. El derecho de patronato en España en la época de Franco fue peor.
0: Ajá.
3: La conferencia mandaba seis, Roma mandaba tres y Franco elegía al obispo.
0: Claro.
3: Todo esto
0: tremendo.
3: Se eliminó, se fue eliminando. Y en el Concilio Vaticano II definitivamente se eliminó. La iglesia tiene que tener independencia para elegir a su representante en cada lugar.
0: Bien.
3: El obispo es como un representante del Papa en la diócesis. Es decir, tiene derechos, puede ordenar cura, va a dictar normas para la vida pastoral del lugar, predica en nombre de la iglesia. Entonces, se trata de que no tengan injerencias políticas de ningún sector.
0: Uh-huh.
3: Se trata. Suele haber a veces presiones sobre los nuncios, porque acá interviene el nuncio, que es el embajador del Papa aquí en Argentina. Entonces, eso tiene que haber una participación, sino una independencia respecto al poder temporal.
0: Uh-huh.
3: Ahora, no sé cuánto puede influir, por ejemplo, un político en Salta para el nombramiento del obispo.
0: Claro.
3: Creo que no.
0: Creeríamos que no.
1: Yo creo que el Papa sí va a prestar atención. Él pasó por Salta.
0: Claro.
1: Así que una idea... Sí. Tiene.
0: Alguna idea debe tener.
1: Calculo que debe tener alguna idea.
3: No, pero aparte también hay, a ver, cuando van a nombrar un obispo se hacen consulta a otros obispos, a curas del lugar y a laicos también se consulta. pero nadie sabe quiénes son, ni cómo, ni cuándo, porque se hace bajo secreto pontificio.
1: Ajá.
3: Entonces, esa carta llega, se hacen las propuestas de los candidatos y después el nuncio eleva las carpetas y en Roma decide sobre un o el perfil de un obispo. Le digo, tiene que ver la situación socioeconómica, la situación cultural, la situación religiosa del lugar, el clero, la vida consagrada. Es decir, se hace una evaluación completa antes de designar a alguien en un lugar. No todas las diócesis tienen la misma problemática.
0: Claro.
3: No todas las regiones. Entonces, se busca un perfil que sea eficaz, adecuado para eso, ¿no?
0: Así es. Esto sí, de mi parte la última, porque la verdad es muy apasionante el tema y hace mucho que no hablábamos con vos. Digo, acá pasó, por aquí, por Salta, pasó, vino, pernoctó Juan Pablo II. Todos recordamos ese momento. Y la verdad que vino a traer paz y soluciones, ¿no? En su paso. Se habla que en noviembre hay un rum-rum por ahí, ¿no? Que podría venir León 14. ¿Podría estar acá en Salta? ¿Vos tenés esa información
1: y
0: o el rum-rum por ahí?
1: Trae de la mano al nuevo arzobispo.
0: Claro, y acá viene con todo el paquete junto, ¿no? A ver, contame algo si sabes.
3: Sé que el Papa, con firmeza, sabemos que viene a Santiago del Estero.
1: Ajá.
0: Mira.
3: Porque es la sede primada de la Argentina, no es más Buenos Aires. Es Santiago porque es la diócesis más antigua. De toda la región, de todo, claro, el país, ¿no?
0: Sí.
3: Entonces, viene ahí, viene a Córdoba y también va a Buenos Aires, que es la patria de Francisco, ¿no?
0: Sí.
3: Del Papa Francisco. No se sabe lo de Salta, es un deseo. La gente tiene ganas de que venga.
0: Claro, por supuesto.
3: Por ahí todos especulan porque el Papa estuvo en Salta y vino a la consagración de Monseñor Mariano Moreno en Cafayate, vino a la consagración de Demetrio, el padre Demetrio, que murió muy joven. Él vino a la consagración porque él era superior de los agustinos.
1: Claro.
3: Entonces estuvo presente porque toda la prelatura de Cafayate era manejada por agustinos, ¿no?
1: Sí.
3: Que acá en Salta tienen la sede en la parroquia Santa Teresa en la Florida y Tucumán. Ahí durmió.
0: Ah, el mirá vos.
3: Papa. Sí, no, sí, ahí sí. Entonces, creo que...
1: La expectativa.
3: Yo creo que ahí...
0: Tenemos alguna expectativa.
3: Dice, sí. Bueno, él va a querer venir. No sé, conozco en su momento, conocí, ahora ya no está más con él, pero era su secretario privado, el padre Patricio Villalba, ecuatoriano.
1: Ajá.
3: Y ahora volvió a la orden y creo que está de misionero en algún punto de Centroamérica. Y él le gustó, quedó impactado con la religiosidad de la gente. Y claro, nosotros, si miramos desde Perú hasta Córdoba, tenemos una religiosidad popular muy fuerte y muy parecida, y devociones muy fuertes que se comparten.
0: Uh-huh.
3: Entonces, creo que puede llegar a venir, pero no, eso no lo sabemos, hasta ahora no definió la Santa Sede.
0: Bien.
3: Ese va a salir un programa oficial, ¿no? Y ya te digo, por ahora, por me lo han preguntado, yo creo que no pasa de ser un buen deseo, un gran deseo.
1: Está cerquita, Santiago,
0: sí,
1: igual.
0: Sí.
3: Y después porque se rumoreó mucho porque el obispo de Cafayate,
1: sí,
3: es agustino, pero de otra rama, estuvo presente en España en la visita del Papa ahora, lo fue a saludar, fue a compartir con él, como obispo agustino. Que claro, no es de la misma orden.
1: No es de la misma orden.
3: Estos son agustinos recoletos.
0: Perfecto.
3: Entonces, los otros son agustinos, y después están los agustinos de que acá lo tenemos en el Colegio Belgrano y en Tres Cerritos, ¿no? Que claro, los lateranenses también son agustinos.
0: Bien.
3: Entonces, y en Santa Teresa estarían los agustinos que pertenecen al Papa, diríamos, a la orden.
0: Impresionante, sí, ahora todo.
3: Solo, sí, solo quedan en Santa María, nada más. Entonces, por esto también creció el rumor de que el Papa viene a Salta. Hasta se hablaba, dice, no, el candidato es el obispo de prelado de Cafayate. La verdad, te digo la verdad, creo que son especulaciones nuestras. tipo lotería, pero siempre me acuerdo.
0: Y bueno, pero ¿por qué no?
3: Se hacen las loterías estas en Europa, ¿no? Claro. El que entra Papa al cónclave.
0: Ah, cierto.
1: O ¿por qué no el Papa yendo a un lugar distinto también? ¿Por qué no? Estuvo acá ya Juan Pablo II de Santiago del Estero. No queda tan lejos.
0: Para llegar por ahí.
3: Así. Sí, después se van a coger los tucumanos, ¿no?
0: También, y bueno, qué sé yo. Que vayan los tucumanos, Santiago, que son ahí vecinos.
1: Más cerca ya, todavía.
3: No, y también te digo, con respecto a la elección del nuevo obispo, Salta tiene cura de fuste, bien preparado y capacitado para pilotear a la diócesis. ¿Quién sabe?
1: Felipe, te agradecemos
0: qué
1: muchísimo.
0: Qué capo, Felipe Medina, muy bueno.
1: Te mandamos un abrazo grande.
0: Muchas gracias, muy amable.
3: Gracias, chicos. Muchas gracias.
0: Hasta luego.
3: Bueno, esperemos novedades.
1: Dale.
0: Bueno, te vamos a estar llamando dentro de poco. Gracias.
1: Y esto, pregunta para la gente, consulta para la gente, 155-395-853, sobre todo aquellos que son católicos, ¿cómo debe ser el perfil? ¿Quién te dice por ahí, le llega esto al Papa? ¿Cómo debe ser el perfil de un arzobispo en una Salta donde las iglesias cristianas o evangelistas van avanzando fuertemente, donde yo veo, mire, el otro día alguien me preguntaba, ¿que ya no se casa la gente? Claro, ¿por qué? Por iglesia me preguntaba. Porque todos los sábados en la esquina de mi casa había bocinazo. No existe eso ya.
0: No, ahora son los que se reciben. Nada más, así que bueno.
1: Son más rompidos.
0: Me voy al corte por una situación que estamos viendo con Sarabia, la verdad. Bueno, un minuto más y bueno, se lo puede especificar.
1: Está bien.
0: Pero ya está.
1: Tenemos dos tandas.
0: No sabés, tengo mucha participación. Quiero mandar un mensaje al que casi pudo haber sido un cura de nuestra diócesis. Sí. Estamos hablando de, porque él es de Jujuy en realidad, ¿no?
1: Ajá.
0: Pero la diócesis de todo, Murillo, ¿no? Que nos está escuchando atentamente.
1: ¿Cura?
0: No sé, tiene pinta.
1: Climen también.
0: Sí, tiene pinta. Climen y toda esa gente. Le mando un saludo a los chuchus. He coincidido con dos mensajes de chuchus diferentes. Así que debe ser por el frío. Chuchu. Gracias, che. Un abrazo. Y a Chucky también, ya que está, nos está escuchando. Ya volvemos. Apúrese, Sarabia. Vamos a ver los guasones, ¿le parece? Lo vamos a escuchar por ahora, mientras tanto.

0: atendió Daniel todavía, ¿no? Vuélvalo a hablar, dígale, che, termina tu reunión. Déjanos tu mensaje de voz o de texto en el WhatsApp 155-395-853. Viendo que todo más o menos funcione en orden, quise hablar con el diputado Miguel Plaza. Tiene una doble importancia hoy su diputación, teniendo en cuenta lo que ocurrió en la comunidad de Las Pailas. Yo lo conozco mucho a Miguel y hasta le tengo cariño, pero la verdad que esto es político, Miguel. O sea, me mandan a alguien de prensa a decirme no, porque no se quiere politizar. Esto es político, muchachos. Lo que pasa es que yo entiendo que es muy difícil justificar a algunos jueces nombrados por el Senado y el Ejecutivo cuando sos parte del Ejecutivo. Pero esto...
1: él es parte del Legislativo.
0: Pero esto hoy perjudicó a tu comunidad. Me hubiese gustado muchísimo escucharte. Y sin lugar a dudas, esto es político. Por el otro lado, no sabemos qué pasó con la radio de Daniel Sansone. Nosotros estamos ocupados en llamarlo para ver qué está ocurriendo después de esta notificación de NACOM. Tampoco quiere salir. Yo no logro entender algunas cosas.
1: ¿Quién no quiere salir?
0: Sansone, estoy en reunión.
1: Bueno, no es que me deslindo la responsabilidad.
0: No, para
1: pero,
0: nada.
1: Pero esto es lo que podemos hacer, esto es lo que hacemos.
0: A esto nos dedicamos, ¿no? Tratar de visibilizar las problemáticas, pero porque si aquellos que son afectados no tienen intención en visibilizarlas, bueno.
1: Tengo a gente de tu radio jugada 100%, loco.
0: Claro.
1: ¿Entendés? Diciendo lo que tiene que decir. Hoy una publicación lo expresa en su radio, lo dice ante nosotros. Tú eres de Alexi específicamente.
0: Sí, claro.
1: Y tiene la que tiene que tener. Bueno, si tenés ganas de alguna explicación o estás arreglando, como siempre, por algún otro lugar, no sé. Nuestro rol es este. Es defender la libertad de expresión por arriba de algunas normas, porque no son leyes, por arriba de algunas normas imperantes en este momento, ¿entendés? Que tienen que ver mucho con la prebenda, que tienen que ver mucho con la venganza. Y bueno, aquí estamos, muchachos, no se nos va a quedar nada. Así que, listo, me gustaría que los referentes, aquellos que mañana, si pasara algo en un medio de comunicación, a ellos no les sucede absolutamente nada porque pueden seguir haciendo su vida normal. El templo para nosotros son los medios de comunicación, sea cual fuere. ¿Me entendés? Entonces, hay que estar a la altura de las circunstancias. Por ahí, vos no lo estás, ¿no? Deberíamos expresarnos.
0: Hay gente, claro, están muy preocupados nuestros compañeros.
1: Y le digo al legislador y le digo al dueño de este medio.
0: Claro,
1: ¿no?
0: A ver, hay gente que la pasó muy mal el fin de semana por una jueza que ni siquiera se fija lo que firma.
1: Y hay que ver si no amerita algo, ¿no?
0: Un jury
1: directamente. Yo digo algo porque el jury me parece tan imposible en algunos momentos aquí en Salta.
0: Sin contar que una de las partes labura en el Ministerio Público Fiscal. Entonces, viste, es como todos con todos. Paralelamente, usted envió hoy unos videos que a mí me parecieron sumamente interesantes sobre la figura de Güemes y cómo la destacan en otras provincias.
1: En otras,
0: ¿no?
1: Provincias. ¿Puedo escuchar algo ahí tranquilo?
0: Tenemos a Cintia Frencia y tenemos a la profe en zapatillas. Ajá. También. Dos de los videos que usted mandó temprano.
1: Alguien que nos dice, che, usted los salteños no se están dando cuenta de algo. Nosotros venimos de otras provincias. Si bien es un prócer nacional, Martín Miguel de Güemes, que se conmemoró ayer a nivel provincial después de pelear tanto para esa reivindicación histórica que tuvo que tener Güemes, pero yo sé que estoy sintiendo que Salta está más cerca del Barbarucho que del propio Martín Miguel de Güemes.
0: Bueno, ese es el problema de esta historia. Hay mucha gente que en las redes lo estuvo hateando a usted por sus planteos sobre Güemes, cómo lo entregan a Güemes, cómo lo entregan a Güemes. Digo, ¿qué les pasa? A ese nivel estamos yendo, ¿no?
1: A Güemes lo entregan principalmente, más allá de que lo tenía ya montón de huevo a las clases dominantes salteñas, clase de la que él proviene, ¿no? Porque hay que entenderlo.
0: Sí.
1: Así de esa manera, él era del palo. Entonces no lo podía soportar que esa misma clase social a los muchachos del poder, poder del comercio, poder del dinero, ¿no? Lo esté entregando. Solo él peleaba y luchaba, no más allá de los campos de batalla, que ya sabemos toda la historia épica de Güemes, porque también tiene una historia épica. Uh-huh. Él peleaba para resistió 5 años, ¿no? 5 años la llegada de los españoles acá en Salta, para que tomen posesión acá en Salta, lo resistió 5 años el tipo, o sea, estuvo paradito ahí frente a todos ellos. Y le ganaron desde adentro, le terminaron ganando desde adentro, porque, bueno, Oñañeta, en este caso, no iba a arreglar, ¿no? Para nada. ¿Y qué hacía Güemes para seguir subsistiendo, para que este ejército subsista? Pedía el aporte patriótico, no se llamaba así, pero era un aporte patriótico que le pedía a aquellos que más tienen para seguir sustentando y profesionalizando a este ejército que estaba plantadísimo acá en el norte y que no dejaba pasar a nadie, ¿no? Esta frontera norte de la resistencia tenía que ver con la presencia de Güemes y la organización también, que en ese momento era un ejército, por más que algunos subestimen la guerra guerrilla, ¿no? Ya era un ejército.
0: De hecho, también le cuestionaron en las redes sociales el tema de que usted planteó sobre la ubicación, pero lo vamos a ir desentrenando.
1: ¿La ubicación de qué?
0: Del monumento. Pero vamos a ir hablando de esto a lo largo de este bloque. Escuchamos.
1: Mira lo que nos dicen de otras provincias.
0: ¿Cómo lo destacan?
2: ¿Escuchaste los homenajes oficiales a Güemes? Son una farsa, una mutilación histórica que intentan borrar el verdadero carácter y legado de Güemes, como lo hizo la oligarquía salteña y la burguesía porteña cuando Güemes estaba vivo. La guerra gaucha de Güemes frenó 9 invasiones españolas. Sí, escuchaste bien, 9 invasiones, algo clave para darle cobertura a San Martín, que pretendía atacar a los realistas del Alto Perú desde Chile. ¿Y cómo lo hizo si desde Buenos Aires no le enviaron ni recursos ni armas? Lo hizo poniendo en pie un verdadero ejército popular, los Infernales de Güemes, una milicia compuesta por gauchos y campesinos que desarrollaron ataques de guerrilla, que incautaron armas, mujeres y niños, que establecieron tareas estratégicas de espionaje. ¿Y por qué molesta tanto Güemes? Porque aunque no estableció la confiscación de las haciendas españolas como sí hizo Artigas, le dio armas al pueblo, creó un fuero militar para que los gauchos no sean juzgados por los terratenientes, impuso un impuesto a los ricos para financiar las milicias y eximió a los gauchos movilizados del pago de arriendo. En 1821, una columna realista guiada por un traidor local sorprendió a Güemes hiriéndolo de gravedad. Güemes huyó con sus fieles gauchos a la quebrada de Horqueta, donde agonizó durante 10 días y finalmente murió en la intemperie. Güemes murió a los 36 años. El diario La Gaceta de Buenos Aires, es el más importante de la época, ya alejado de los ideales de Mariano Moreno, ¿saben cómo tituló la muerte de Güemes? Murió el abominable Güemes. Tenemos un cacique menos. En momentos en que Milei se alinea con los gobiernos imperialistas, que permite el ingreso de marines yanquis al territorio, cuando ha renunciado al reclamo histórico por la soberanía sobre las islas y conspira con el gobierno títere de Rodrigo Paz contra el pueblo boliviano, reivindicar la figura de Güemes es reivindicar la lucha histórica contra los gobiernos entregadores y proclamar la rebelión en Argentina y en América Latina contra los planes colonialistas de Trump.
0: Bueno, ahí está.
1: Nos lo llevó a otro nivel.
0: Claro, otro nivel.
1: Todo lo que estamos viendo ahora es por lo que vivimos la Argentina, ¿no? Esa que se fue construyendo de a poco, ¿no? Esa Argentina de lucha.
0: En relación al monumento a Güemes, alguien le planteaba en las redes sociales que qué dice, si fue la oligarquía quien puso el no. Vamos a ir por partes. El inicio del proyecto al monumento a Güemes se realiza en 1877 tras la segunda exhumación de los restos de el prócer. La obra fue diseñada y esculpida por el artista argentino Víctor Juan Garino. Pero hay que tener en consideración en algunas cuestiones. Si bien lo termina inaugurando José Félix Uriburu, el impulso de estas obras se dio a nivel nacional por Hipólito Yrigoyen y a nivel local por Joaquín Castellanos. Digo, quiero hacer esta aclaración, y el hecho de emplazarlo a los pies ocurre durante la presidencia de Alvear. Volvemos a insistir en esto, era más allá de quién quería, de Joaquín Castellanos, que decía, che, lo homenajeemos, que yo, en sí, lo termina inaugurando Uriburu, pero era lejos, insistimos, era donde hoy está el monumento, que termina siendo un lugar céntrico.
1: Ya terminaba.
0: En esa época era el último tagarete, allá, sí, al final. Y no te equivoques, las figuras populares suelen ser absorbidas y tomadas por los poderes, las oligarquías, justamente con la intención de cooptar al pueblo.
1: Porque no tienen símbolos, además, no tienen símbolos que mostrar.
0: Pero
1: entonces
0: una
1: se atribuye,
0: claro,
1: esa lucha. Mirá si lo entendía a Jesús revolucionario,
0: no, claro,
1: diciendo, ¿me entendés?, que saquen a los comerciantes del templo.
0: Claro.
1: ¿Viste? A los que negociaban con Dios del templo. O sea, hoy ya no es entendido. Y sin embargo, lo revierten al mensaje y parece ser como que decía otra cosa, ¿viste? Bueno, así nos pasa con nuestros, nuestros ídolos. No es un ídolo, porque no es ídolo de atrás, pero nuestros próceres.
0: El otro día que íbamos preguntando por la calle sobre esto para el programa Libertos, uno decía, no, Güemes era nacional, pero no como ahora. O sea, no, se negaba a decir.
1: No popular.
0: No popular. Al contrario, era sumamente popular. Su poder radicaba en el pueblo de Salta, pero además en lo más popular de Salta. No en su propio sector de cuna, si se quiere, ¿no? Uh-huh. Esto hay que aclararlo. Bueno,
1: hay otro mensaje también, ¿no? De otra profesora, este caso.
0: Veamos, sino otra profesora
1: también,
0: ¿no? Profesora en zapatillas.
1: Profesora en zapatillas.
0: Algún lugar de la Argentina.
1: Sí.
3: A Güemes como un héroe romántico, el de los gauchos a caballo, atajando realistas en el norte.
0: Argentina, me parece.
3: Pero hoy te quiero contar el dato que la historia oficial prefirió camuflar. A Güemes no lo mataron solo las balas españolas. A Güemes lo entregó y lo financió el desprecio de la aristocracia de su propia tierra. Fíjate este dato que poco se dice. Güemes no era un improvisado, venía de una familia acomodada de Salta, pero decidió ponerse del lado de los de abajo, para bancar la guerra gaucha y que los realistas no bajaran a Buenos Aires. Güemes creó el fuero gaucho. ¿Qué significaba esto en la realidad? Que el gaucho que ponía el cuerpo en el frente no pagaba arriendo de tierras y no podía ser juzgado por los terratenientes. Además, les cobró contribuciones forzosas a los comerciantes más ricos de Salta para comprar comida y armas para sus soldados. ¿Y sabes qué pasó? Los ricos y los comerciantes prefirieron pactar con el enemigo español antes de seguir perdiendo plata. Lo veían como un caudillo populista que les tocaba el bolsillo. Llegaron a crear la Patria Nueva, un partido político opositor para destruirlo mientras él peleaba en la frontera. Y le negaron sistemáticamente los recursos que sus tropas necesitaban. El coronel realista José María Valdés, salteño él, traidor de su propia tierra, entró a Salta guiado por la familia Archondo. No entró por arte de magia, entró porque sus propios paisanos le abrieron la puerta. Güemes estaba en casa de su hermana Macacha cuando escuchó los disparos. Salió por la puerta trasera, montó su caballo al galope y recibió un balazo en la espalda. Y acá viene el dato que te hace crujir el alma. Agonizando 10 días en un catre improvisado con ponchos y monturas bajo un árbol en la cañada de la Horqueta, el jefe español Olañeta le envió emisarios en dos ocasiones. Le ofrecía médicos, dinero y perdonarle la vida a cambio de que rindiera las armas. Güemes, con la boca pastosa por la muerte, llamó a su segundo y le ordenó: tome usted el mando de las tropas y marche inmediatamente a poner sitio a la ciudad. No me descanse hasta no arrojar fuera de la patria al enemigo. Y al emisario español le dijo simplemente: señor oficial, usted está despachado. Murió a los 36 años, sobre la tierra, defendiendo un país que todavía se estaba inventando a sí mismo. Cuando la noticia de su muerte llegó a Buenos Aires, la Gaceta publicó el 19 de julio de 1821: murió el abominable Güemes. Al huir de la sorpresa que le hicieron los enemigos, ya tenemos un cacique menos. Mintieron hasta en la muerte. No huyó, lo hirieron por la espalda. Por eso, mañana, cuando apagues la alarma porque es feriado, acordate de esto. La independencia no se firmó solo con una pluma en Tucumán. Se bancó con el cuero de miles de gauchos cuyos nombres nadie recuerda. Y con la sangre de un hombre que, pudiendo elegir el oro y la comodidad de su clase, eligió morir sobre un poncho en la tierra con los suyos. Pensar la historia con los ojos abiertos es entender que el patriotismo real duele. Incomoda a los poderosos de turno y no se arregla con una escarapela en el pecho. Nos vemos la próxima para seguir pensando.
0: Para seguir pensando, se va rescatando la figura de Güemes, una figura que quisimos rescatar hace muchos, muchos, muchos años, calculo que no todos, pero una figura que tampoco todos quieren recordarla tal cual es, ¿no? Uh-huh. Un hombre que genera la primer red de espionajes de mujeres, un hombre que validaba a las mujeres en la política local, más allá de que el voto femenino vino mucho, mucho después. Un hombre que fue elegido por el pueblo, y esta parte que no la vas a encontrar ni siquiera en el Museo Güemes, ¿no? La traición de los propios, la traición del comerciante. ¿Por qué? Porque le ponían más impuestos en favor de esta guerra, que no la sustentaba Buenos Aires, la sustentaba Güemes, y que gracias a Güemes se logra pasar los Andes, y en San Martín no solo logra la independencia argentina, sino la de Latinoamérica. Las independencias no se logran a partir de un partido de fútbol, más allá que por ahí les están diciendo héroes. Por eso ellos fueron pro hombres, pro mujeres, fueron próceres, porque no es que lucharon un día a salvar a alguien, sino que lucharon todos los días por un país distinto, por un país más igualitario, no por un país de las diferencias abismales como el que notamos día a día, ¿no?

siempre ocurrió, dice Gustavo Flores, en este caso, en el puerto escribieron, nos contaron y cuentan la historia oficial de la República Argentina, que tiene más de oficial que de historia, dice mi amigo y pariente con toda razón. Los del sur siempre quisieron llevarse los laureles que les corresponden a los

0: Lizarra dice, hoy esa aristocracia se disfraza de gaucho solo para lucir sus caballos y trajes. No hacen un joraca por el país. Germán Ricardo dice, hoy muchos disfrazados de gaucho y comparten apellido con los que traicionaron a Güemes. Es más, están en algunos fortines, tradicionalistas, bien derechosos y humanos. El general se cagaría bien en ellos hoy al verlos.
1: El conflicto que el fin de semana desalojó a varias familias de Las Pailas en la punta de lanza de otros desalojos. No me saque la música, porque fueron también los indígenas los que acompañaron a Güemes. Porque los gauchos eran locales, muchachos. Eran gente de acá. Y hoy los estamos expulsando de sus propias tierras. Y me dicen por acá, ojo con esto, porque es la punta de lanza de otros desalojos. Los mismos Guayar tienen en curso otros expedientes de desalojo. En este caso fue flagrante y violento, pero el proceso de expulsión en el valle es más profundo. Tómense nota de los niveles de extranjerización de los departamentos de San Carlos y Molinos, los más altos de todo el país, y lo venimos diciendo hace mucho tiempo. Tiene razón Moisés, Güemes con 36 años murió traicionado, pero en su ley. Ganó a los realistas y... Está diciendo una pelotudez, ¿sabes qué? Seguí participando, flaco.
0: ¿Qué pasó? Por favor, ¿qué pasó? 155-39-5853, última instancia de este...
1: Trosquito, parte de lo que vos decís sirvió para ningunear lo que hizo Güemes y cómo murió Güemes. Así que léete un librito, si no, quédate ahí donde está. ¿En qué va a reivindicar Sáenz, Romero, Urtubey, etcétera, este Güemes que dio armas al pueblo? ¿Quién lo mataría hoy a Güemes? Las empresas mineras, los Olmedo, las petroleras, las Ojeras, EDESA, ISI, la Anónima, Refinor, MDAI, San Lorenzo, chico, etcétera, etcétera. Existiese hoy, los enemigos serían La Libertad Avanza. Mañana desfilarán muchos libertarios disfrazados de gauchos.
0: Bueno, no hacemos la grieta. Ellos nos pusieron en la grieta. Te digo, los que más tienen, aquellos que se olvidaron también de sus orígenes, porque hay muchos que hicieron bien la guita y son comerciantes o empresarios destacados, pero cuando llegaron a ese lugar destacado, se olvidaron absolutamente de dónde salieron, de sus luchas, se olvidaron de las madres, se olvidaron de las abuelas, se olvidaron de esta lucha que nos costó 30.000 desaparecidos, por cierto. Hoy son grandes empresarios, che, terminan así de abajo, ningunean y negrean a todo el mundo, y son una bosta. Y están en reuniones, no voy a decir más que esto, están en reuniones en San Lorenzo, chicos, conspirando contra cualquiera. ¿Me entendés?
1: No importa,
0: algunos que tienen bastante frío, como yo, en la pelada.
1: La mayor traición a Güemes la causan los propios. Le doy la bienvenida a esta mesa de trabajo a Climen. Ya no le vamos a preguntar sobre religión, porque ya hablamos con alguien que sabe en serio.
0: Además, bien de
1: alguien que sabe en serio, ¿no?
0: Con Felipe Medina.
1: Felipe Medina.
0: Que técnicamente nos dio el fundamento justo que necesitaba. Ahora, la opinión, si
2: usted le dijo que Carniello fue, se reunió con Bergoglio hace exactamente 3 años y le presentó la renuncia con la condición de que él elegía quién lo iba a suceder, y Francisco le dijo, no, yo ya tengo quién va a reemplazarte, porque viste que se llevaban muy mal.
0: Lo mismo es un buen dato.
2: Había un cura villero tucumano, amigo de Francisco.
0: Y ahora está en Tucumán.
2: De hecho está en, le dieron en Buenos Aires.
0: Porque hay un cura villero que terminó siendo arzobispo en Tucumán, lo acaba de contar Felipe.
2: Y cuando le dieron, él era el cura villero que quería Bergoglio, Francisco, que sea en Salta, porque reconozcamos que ellos nunca se llevaron bien, ¿no? Francisco, de hecho, El propio Carnielo es el que lo termina echando a Francisco cuando estaban con todos los ¿cómo es que él representa a los jesuitas? Uh-huh. Cuando le dijo, se tienen que ir, atento a todo lo que está pasando

0: ¿Te acordás de la matanza de jesuitas en medio de Centroamérica y todo eso? Y ahí es donde se sale. Él le presenta hace 3 años la renuncia, pero él quería poner
1: al claro, pero ahora no le queda sucesión. Otra. 75 no. años, sí o sí, se tiene que
0: bueno,
1: ir.
0: No, ahora estarán viendo dónde va a vivir la casa que le tienen que dar
2: Voy y
0: el
2: Catamarca,
0: sueldo de jubilación que la arquidiócesis le tiene que dar, porque el gobierno nacional ya no dispone de tanto
1: bueno, pero nos contaba Felipe sí. que probablemente como canciller, un arzobispo es canciller de la Universidad Católica, probablemente tenga aportes por ese
0: claro.
2: Dicho, y vuelve a Catamarca.
1: Dicho esto, hay dos maneras. Me enojé con este trosco que mandó el mensaje. Volver a insistir con una cuestión de pollera sobre Güemes es tan antiguo, flaco.
2: Bajísimo, es una estupidez increíble.
1: No puedo. A ver, volver a insistir en esto, la traición es de los propios. Entonces, los libertarios, en el último de los casos para algunos, que vienen a entregar nuestro patrimonio, sí, podrían ser el enemigo, pero ¿quién, en definitiva, lo entrega a los realistas? Son los comerciantes. Entonces es hora de hacerse cargo. Y acá pasa lo mismo. Si usted quiere, le planteo a algunos peronistas o a Moisés Lembola, cuando yo digo esto, a algunos justicialistas, entreguistas o este trosco, si querés, ¿me entendés? Tirar por el barro parte de la historia, uh-huh. planteando que es una cuestión de mujeres. Le cuento que aquellos que además odian a Bolivia, allá en Tarija lo reivindican muchísimo a Güemes, porque era parte de la zona.
0: En Perú, que tengo muy buena relación, por ejemplo, con el Centro Sanmartiniano, con uh-huh. la Asociación Sanmartiniana de Perú, es San Martín y Güemes lo tienen en la cúspide, ¿no? De los próceres, es una cosa increíble lo que... Ah, Güemes, Artiga, a un montón
1: bueno,
0: de...
1: Bueno, pero específicamente en Tarija, porque en una mano derecha de Güemes fue el Moto Méndez, que vivió básicamente lo mismo que Güemes unos años después. Es decir, vino el realista y te dijo, che, yo te curo a cambio de que vos no te vuelvas uh-huh. a armar en a contra levantar. De la corona. Y el Moto Méndez no hizo la de Güemes. El Moto Méndez le dijo, a ver, dale. Y lo curaron.
0: Claro.
1: Y por supuesto que se volvió a
2: alzar. 3 veces más.
1: ¿Qué le importa? No iba a traicionar a su pueblo. Tenía uh-huh. que curarse para poder seguir en la lucha. Dos formas.
0: Sí.
1: Dos decisiones distintas y que a uno dice, no quiso traición, podría no haber traicionado a Güemes, pero prefirió no aceptar nada del enemigo.
0: Tal cual.
1: Y vos, y al Moto Méndez podés decir, este fue un poco más vivo.
2: Putin, ¿qué diría?
1: Pero
2: Putin
1: no lo podés poner como un traidor. Ahora, ¿habrá generado dudas en la gente de la época?
2: Claro, no digo, Putin que diría, en realidad fue la mano izquierda de Güemes, porque justamente se la habían cortado a la derecha, la que llevaba el sable.
0: Pero la historia es tal cual, se encargó, porque la historia...
2: Así la mano derecha no te da
0: la historia la contó
1: un lugarteniente de Güemes.
2: Sí, se entiende lo que quiere decir.
0: Yo siento, la historia la contaba la iglesia católica, y escuchen esto, lo han entrado a ningunear tanto, que hoy en la Plaza 9 de Julio tenemos un bolas triste, que es Álvarez.
2: Arenales.
0: No, Álvarez. Yo no entiendo, eso es como Gustavo Sáenz, es Gustavo Ruberto, es Soto, es Cota.
2: Álvarez Arenales.
0: Es Álvarez de Arenales, pero todos le decimos Arenales.
2: Es que acá tenemos una cuestión, ¿viste?
0: Cipallo terminó obviamente exiliado y yéndose a la mierda porque lo iban a matar por unitario, pero era un entregador, pero sin embargo, en Salta decidieron toda la oligarquía, ponerlo al bolas triste ese en la Plaza 9 de Julio.
2: No deciden, ellos toman el poder. Entonces, la política también necesita tomar el poder alguna vez. Y decir, che, loco, esto ya...
0: No está. ¿A Güemes dónde mucho? Lo mandaste? ¿Dónde está la Plaza Güemes? Lejos del microcentro. O sea, era ya lejos en ese entonces, de la legislatura.
1: Claro.
0: Y es más, La mezclaste porque claro. En la Plaza Güemes no hay un monumento a Güemes.
2: No, está del mismísimo.
0: Hernando de Lerma.
2: Hernando de Lerma.
0: Una cosa de loco. En la Plaza Belgrano tenés un poquito de Belgrano, pero ahí trataron de hacer algo que era la parte de donde se supone que descansa.
1: Y generando la confusión. No está dispuesta a hacer un revisionismo histórico ninguna.
0: Ya lo intentaron, vos te acordás. Ya cuando fue
1: lo de la Avenida del Bicentenario.
0: Virrey Toledo fue un despelote.
2: El único que lo hace mediáticamente y públicamente, le guste o no, el profesor Cáceres.
1: Que es el último. Presentó su libro 100 en la, en la UNSA. En la universidad
0: y
1: viernes.
0: Le dieron el título de.
1: ¿De honoris causa?
0: Honorario.
1: ¿Qué es honorario?
0: Es que son varios títulos,
2: honoris causa, ¿no? Doctor, emérito, una cosa así. Sí. A ver, escuchemos esta cortina que describe mucho a los salteños, sobre todo en tiempos de Güemes, ¿no? A ver, escuchá, vamos, ya creo que se les escucha.

0: con sin eufemismo, ¿no?
1: No. Pero también entender de qué sector sale un Güemes. Uh-huh. O sea, ¿qué le quiero decir con esto? No todo aquel que proviene de una familia acomodada es un traidor a la patria. O no necesariamente. De hecho, las grandes revoluciones vienen de
2: sí, la mayoría.
0: De esos sectores.
1: Porque bueno.
2: Hasta de los que han marcado la historia eclesiástica, claro. San Francisco de Asís, el Che Guevara, la mayoría de los que han tenido un protagonismo en la historia surgieron de esos sectores que eran acomodados, pero decidieron hacerlo contrario a lo que estaban acostumbrados, como acto de rebeldía, digamos.
1: Mirá lo que le voy a preguntar a Climen.
2: ¿Qué?
1: ¿Usted dónde y con quién va a ver el partido de la selección?
2: No lo veo.
1: Viste, yo sabía que iba a decir esto.
2: No lo veo, pero yo sorprendentemente...
1: Hoy me pasa lo mismo con un familiar que dice, no, yo no puedo ver a una selección cuyo capitán se abraza a Donald Trump y este tipo... Muchachos, no... pequen de pocos populares, y vuelvo a insistir en esto, es la felicidad inmediata, corta, inmediata que tiene un pueblo que la está pasando muy mal, lo que usted quiera.
2: Pero una tristeza, pero que tengas que esperar cada 4 años para decir que nos puede llegar, bueno, a unir con un patriotismo de cotillón.
1: Peor es decir que pierda así le explota toda mi ley. Me parece que eso es poco solidario para gente que no tiene ningún tipo de alegría.
2: No, pero yo porque no me sumo al bondi de lo comercial ni de lo alienado, porque si
1: no
2: me
1: tiene
2: subir...
1: que comprar nada, tiene que ver la tele.
2: No, pero ya estás comprándole. Desde el momento que te metiste a ver un partido de fútbol o el mundial, ya automáticamente formas parte de todo un colectivo de gente alienada que lo único que está pensando es en lo que le te dicen que pensar. Los murciélagos son campeones mundiales. ¿Y quién les dio bola? Nadie.
0: No. Nunca lo pude ver.
2: ¿Qué?
0: Nunca lo pude ver.
2: ¿Por qué?
1: Quack.
2: No, dale. Es que... No. Dale, pero tenés un montón. Tenemos campeones de taekwondo, tenemos campeones hasta de sumo. Déjense de joder. Campeones sudamericanos.
0: Este es popular, no necesariamente nacional.
2: Campeones de física, campeones de química. Mire, déjense de joder.
1: Yo creo que...
0: Bueno, todos.
1: No acompañar a la gente en esto es cerrado. Es como no acompañar un desfile de Güemes... porque lo organiza la oligarquía.
0: Hagamos algo.
1: Creo es que lo que tenemos que hacer es militar algunas cuestiones. Tenés un Paredes que habló que se plantó frente
0: no
1: a
0: Milei, en contra, dijo lo que tenía que decir.
1: Y bueno,
0: ¿no?
1: Lo que usted quiera. Sí,
0: hay un par de juegos más. Ahora,
2: Sí, pero son todos unos tibios. Le preocupa su billetera, su bolsillo, nada más.
0: Voy a apelar al doctor Sarabia, que lo tengo del otro lado.
1: Sarabia.
0: Y hago esta reflexión. Digo, más o menos conocemos a todos los que fueron en esta comitiva de la selección nacional, ¿no?
2: Sí.
0: Más o menos conocemos, por lo menos leyendo por ahí, lo conocemos a los jugadores.
2: Sí, ponele.
0: ¿Cuántos de ellos se formaron absolutamente, ¿no? Absolutamente, y salieron de los lugares más desfavorecidos? Digo, ¿cuál fue el acompañamiento? Porque Messi, si bien salió de una clase media, media baja, ponele.
1: Clase media.
0: Terminó formado en España, sí. ¿No entendés? Así podemos ir recorriendo a otros. El fútbol, el día que sea popular, ¿no? va a tener a todos los integrantes de, por lo menos, algunos equipos argentinos, ¿viste? No el 20% como debe tener ahora.
1: El que están jugando, han pasado seguramente. Usted está equivocado, es el deporte más popular de la Argentina.
2: El deporte nacional
1: es más elite.
0: ¿Vos sabés cuánto cayó?
2: Claro.
0: El presupuesto en deporte cayó el 80%.
2: Sí, eso estamos... Pero el deporte, ¿cómo deporte? Yo te lo banco.
0: Deporte, no hablo.
2: No me dan los pulmones, pero vamos a jugar, y las rodillas tampoco, pero vamos a jugar al fútbol. Yo voy a jugar al fútbol. Ahora no me pidas que yo me suba al bondi comercial y marketinero de un millonario negocio de unos cuantos, con unos soretes que desde el titular de la FIFA, el titular de la AFA, y vos tenés un montón de locos que menos están haciendo es alimentar a un pueblo.
0: Así es.
2: Lo que pasa es que está bien, si tienen ganas de mentir,
0: no, así es porque, así es porque en realidad...
2: Dejamos que está todo bien, no hay problema.
1: No. ¿Usted cree que por ver un partido dejo de saber todo lo que ocurre?
0: Pero es la postura.
1: Soy cómplice. Sí. ¿Vos me estás haciendo cómplice de qué?
2: Del silencio.
0: A vos no, pero...
2: Vas a ver un equipo que no va a salir a manifestar nada.
1: Realmente, por eso la izquierda no gana, porque están locos. Porque no acompañan en lo popular a la gente.
0: Que la izquierda ya está viendo obras de teatro misógina últimamente.
2: Sí,
0: la izquierda.
2: Yo los vi,
0: no los voy a quemar, pero andaban aplaudiendo una obra misógina el otro día que hicieron en la Casa de Cultura. Escuché esta cortina, la conocen, esta melodía, la conocen todo, ¿no? La conocen esta melodía.
2: ¿Hacia dónde vas?
1: ¿Sí?
2: Pau quiere saber dónde vas.
0: Me da ganas de hacerme un charuto enorme.
1: Extra,
0: fumármelo.
2: No me culpes a mí.
1: Tengo
0: Mi hijo se está revolcando porque esta es la hora que me escuchan.
1: Saludos a los chicos.
0: A lo que voy es que me vuelvo loco con esta canción muy hipona de resistencia absoluta ante la guerra de Vietnam. Ajá. Al mismo tiempo, por eso polvo sobre el agua.
2: Hablando de viento, prefiero la respuesta está en el viento, amigo, de Bob Dylan.
0: No, está bien. Bob,
2: esa sí era de Vietnam y era un...
0: Pero lástima que
2: estaba piantado Bob Dylan.
0: Andy Zimmerman se llamaba, sí. Bob Dylan en realidad. Pero ¿a qué voy con esto? Que esta banda que creo que también va a ser parte del homenaje esta noche, se llama Kansas. Banda se llama Kansas.
2: Sí.
0: Dust in the Wind. Polvo sobre el viento se llama. Ajá. ¿No? Porque la estela que dejaba las ametralladoras y todo ese tipo de cosas en la guerra de Vietnam. Por eso viene esta canción. Kansas, hoy juega la selección argentina.
2: ¿Quién canta el himno nacional?
0: En Kansas, ¿no? Esta banda viene de ahí, sí.
2: ¿Quién canta el himno nacional?
1: No tengo idea.
2: No. ¿Quién lo canta?
0: ¿El himno nacional?
2: Porque se hablaba de Euge Quevedo, se hablaba de Ángela Leiva. No sé quién es Euge Quevedo, debería saber.
0: Y debería ser David Leiva.
2: Esa es popular, por ejemplo, la piba.
0: Sí.
2: En serio, es bien copada. Lástima que, toca con el Bolas Triste de Carlito. Con el Bolas Triste de Carlito. La banda de Carlito se llama Perú y se ahilla la carrera que está haciendo, la verdad que chapó.
1: Acompáñenme la gente, lo popular.
2: No me gusta, pero por ejemplo, las cosas todos salen de abajo.
1: Manera de informarle a la gente de las cosas que ocurren es acompañándola en este tipo de procesos.
0: Mira, porque hay tipo, claro, nosotros decimos, che, mañana nos vamos a agarrar de otra estrella y vamos a seguir más o menos viendo. Hay gente que el único objetivo que tiene para ser feliz por estos días, lamentablemente, que la Argentina sea campeona o que gane un partido esta noche. Hay un montón de gente así, ¿no?
2: En el último mundial, ¿quién gobernaba?
0: Ulises Bueno. Un compañero. Un amigo.
2: Pero canta espantoso.
0: Bueno, pero el sentimiento es que te hace.
2: No puede ser tan sorete.
0: No, pero tiene Soy. ¿Te acuerdas de la canción Soy?
2: Sí.
0: ¿La conoces? No, ¿la conoces? Sí. Tremendo.
1: Es
0: tremenda la canción.
2: No digo lo que no me gusta si no lo conozco, claro. Che, no importa, está bien.
1: Pero si quiere le hacemos escuchar algo de Ulises. Busque.
2: Poné algo para que la gente
0: primero
2: sepa.
0: Primero vamos con esto, que este es el himno.
2: Lo conozco.
0: Primero vamos con el himno de
2: Kansas.
0: Pero
2: gracias a quién trasciende Ulises Bueno.
0: Del hermano.
2: Y claro.
1: ¿Y cuál es el problema?
2: Nada, nos colgamos el saco todo, digamos.
0: Bueno, el arquero o sea, fue primo de Bueno, también de Belgrano.
1: Mañana viene.
2: Sí.
1: Un pariente suyo.
2: Sí.
1: Y decide ser periodista. Ay, se está colgando ese saco.
2: Es lo más probable, porque son todos unos
0: No se esconde con nada. Escucha, este es el himno de esa hermosa capital industrial, como es Kansas. O sea, no es el himno, ¿viste? Pero es la canción que identifica a Kansas. Me gustan los Yankees, boludo. Los Yankees son caros. Pero bueno.
2: Bueno, después ponete la de New York. Listo. No hay Sinatra, dale.
0: Ya cansas, chavo. Ya cansas.
1: Pero en serio, voy a escuchar un tema musical. musical por el origen de su cantante. No, la música es
2: por
1: una
2: la por el lugar. No, no, por el lugar.
0: Estoy ahí en el medio.
2: El lugar básicamente que ocupa en la sociedad, o sea, ese artista.
1: No hay que escuchar temas de los Beatles porque son ingleses.
2: Yo lo detesto los Beatles.
0: No, no, no, los Beatles no, no, no. Los Beatles,
2: no me gustan los Beatles.
1: O sea, no le gusta el rock.
2: De hecho, en el 69 ocurrieron cosas maravillosas,
0: no,
2: como el hombre en la luna, nace el internet.
0: Nunca
2: y se desarman los Beatles.
1: El hombre sí llegó a la luna para usted. El hombre sí llegó a la luna.
0: Yo estoy en duda, ¿no?
2: Se publicita que llegó a la luna. No,
1: ah, esa sí se la
0: Coca-Cola
1: come.
0: Coca-Cola es amor.
1: Coca-Cola es amor.
2: Y yo sabemos la verdad de la milanesa.
0: No sé, estaba, la bandera estaba dura, ¿no? Estaba dura.
1: Llegó y su patrón.
2: ¿Qué?
1: Llegó su patroncito hoy. No está primero.
0: ¿Cuánto tiene de vacaciones?
2: Yo no tengo patrones.
0: Patronos tampoco.
2: Patronos tampoco tengo.
0: Búscame soy.
2: Petrones soy. Tampoco.
1: Esto voy a hacer un corto para...
2: ¿Para qué?
1: Para las redes. Kimón, creíamos que volvías hoy. No podés seguir de vacaciones, loco. ¿Cómo es? ¿Cómo viví? Climen está muerto ya, agotado. Ponete a laburar, chango. ¿Cuándo va a venir? ¿El lunes que viene? Y encima usted hizo programa aquello, el feriado provincial o el nación, ¿va a hacer programa? ¿No?
2: Mañana sí, mañana se hace.
1: Usted es un esclavo. Usted es un esclavo de
2: Kimón. Todos somos esclavos del
0: sistema. Quiero un recorte, quiero un recorte y se lo manda a todos los...
1: Recorte,
0: se lo manda. Me lo arroba ahí. A todos los de Metrópolos, claro. ¿No? Por favor, directamente.
2: No importa cuándo lo escuchen ni lo vean ni lo leas.
1: Así es. ¿Dónde está mi amigo?
2: No tengo idea.
1: ¿Dónde está mi amigo?
2: Yo sé cuándo se va, sospechamos cuándo vuelve, pero no damos certeza de dónde estuvo. No tengo idea.
0: Mirá vos, creo que estuvo... bien, la está yendo bien.
1: Me asombra la lealtad que le tiene.
2: ¿A quién?
1: Sus trabajadores. En realidad son compañeros porque realmente lo bancan. ¿Cómo lo bancan?
2: No, de hecho no es mi jefe.
1: A Kimón.
2: Eso lo que yo todavía me pregunto. No es mi jefe.
1: ¿Quién lo está reemplazando?
2: Y lo reemplacé yo.
1: Aparte si vos estás laburando el doble, ponele tu jefe. 8. Vos sos la fuerza de trabajo, él es el jefe, es así. El factura,
2: no.
1: ¿Entendés los crímenes?
2: Si vos no estás acá, por ejemplo, y mañana viene y te reemplaza el cascarrabia.
1: Yo, yo hoy no estaba y Cos no venía. Así a ese nivel.
2: Pero sea tan flojo.
1: Por eso estoy de
2: acuerdo. Hay un compromiso.
0: Ni venía, ni me.
2: Todo sea por el producto y la audiencia, en realidad.
0: No, claro, ya, que no han escuchado otra cosa. Soy un hijo de mi sangre, soy mi propia ideología, mi templo, mi maestro, mi verdad y mi mentira. Resucito cuando siento que se vuelvan mis cenizas. Soy el sicario que me perdonó la vida. Soy derecho, retorcido, mal amante, buen artista. Un compuesto inestable, descompuesto de poesía. Soy la más perfecta imperfección. No tengo creador. Yo a cada rato me invento. Y me salió una publicidad acá de no sé qué mierda, ¿viste? Pero no importa. Ahí está. El que va a cantar el himno se merece ese momento histórico en este mundial. Compuesto.

0: se la delego, este, el amigo,
1: el hermano.
0: Hermano, no, no. Escucha esta parte, mirá, escucha esta parte, frename ahí. Tengo rabia y esperanza, tengo envidia, porque el que dice que no tiene envidia una vez, hijo de puta, mirá la poronga esta del senegalés.
2: No hay que tener envidia.
0: Claro, uno no está con un senegalés, sí, hijo de puta, vos serás un esclavo, pero mirá la poronga.
2: Celebra que el otro tenga y preocupate para que tengamos todo. Claro.
0: Tengo celos, tengo tanta humanidad metida acá en el cuerpo, tengo la conciencia limpia y el placar lleno de muertos, así lo tengo yo, vamos.

0: que te cante el himno?
1: Eso dicen, che, pero a otra cosa, ¿por qué Argentina no se negó a participar del Mundial? Tendría que haberse negado. Tiempos bélicos, con todo lo que hace Estados Unidos en el mundo y en el continente sudamericano, no, por una cuestión de lealtad no tendría que haber participado.
0: Había un pastor negro que andaba por la peatonal, ¿te acuerdas? En una bici. Había un pastor negro que hablaba igual que este, me gritaba negrito.
1: Pero él decía que era el fin de los tiempos y de la vida y de la humanidad.
0: ¿Y por qué lo vas a...?
1: ¡Arrepentite!
0: ¿Por qué lo vas a...?
1: No, Argentina, me siento defraudado. Mi seleccionado argentino, cómplice de Estados Unidos.
0: Juega en el, por ejemplo, Messi. Juega en el equipo cubano de Miami en contra de la Revolución Cubana. Porque sí, ellos totalmente. Se fueron a Miami.
2: Bueno, acá el Trosco dice que la letra no es de Ulises Bueno, que es choreado. Aguante Ricardo. Ya está, sí, te voy a censurar el doble.
1: Sí, Iorio es raro como artista, es porque raro, es un fenómeno. Raro. Yo a Iorio lo banqué recién.
2: Porque se lo encontró en la plaza de General Mosconi. No me lo banco.
1: ¿Quién Mosconi, Güeme?
0: Poneme el soy de cruzando el charco.
2: Lo antipopular de ustedes.
1: Iorio es como un peronista muy de derecha, es como raro, digamos, el muchacho. Cantaba con canciones de izquierda, pero resulta que cuando se bajaba el escenario tenía como discursos de.
0: Totalmente peronista, ¿no? Era un peronista.
1: Claro, pero arriba del escenario canciones emblemáticas, todo para izquierda, pero resulta que bajaba el escenario y se largaba cada barra basada.
2: Acá le dicen que es un capo, chao, me decís, chao, andate ya.
0: Usted que pone la gotita todos los días en esa plantita, una vez que no le pone la gotita, la plantita se muere y chao, otra cosa. No ponga más gotitas a las plantitas, ¿me entendés?
1: No estoy entendiendo
0: el tema de Ulises se llama Soy. Yo me quedo también con este, ¿no? Es un capo total. A ver, aumenta.
1: ¿Quiénes son?
2: Sigo igual. Cruzando el charco.
0: Escucha la fuerza que tiene, vamos.

0: cantante pop. ¿Cómo se llama?
1: Usando el charco.
0: Bandita de
1: escucha, frename ahí, volveme ahí un minuto atrás. Esa, mira, esto es para vos. Esto es para vos y esto.
0: Me estás señalando a mí porque.
1: Hacelo carne. Soy la misma piedra en el zapato al caminar, esa que molesta y es difícil de aguantar. Soy de hacerme cargo, es mi manera de pensar. Nunca me salió disimular. A ver, escucha.
2: No seguir queriendo ser quien soy.
1: Ahí viene.
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1: Si haces periodismo y no sos eso.
0: Claro.
1: Sos un calzado blando. Ya le tocó esta canción.
0: La estoy escuchando porque creo que alguna vez me la pasaron.

0: eso no es el octavo, boludo. Vamos a tirar mi ley, boludo.
1: Esta última canción. Claro. Porque no percibo.
2: Este canta mejor que un Ixel Bueno.
0: Oh, este canta, la verdad.
1: Narremos, aunque anda haciendo tema de Floricienta. Lo
2: me estás jodiendo.
1: Por eso.
2: ¿En serio?
0: Sí, no,
1: la
0: no,
1: música
0: cayó.
2: Merece
1: música.
2: Una condena.
1: No me los banco más a estos paladares negros de lo popular.
2: ¿Qué de lo
1: popular? Paladares negros de lo popular. Se lo dijo a uno.
2: Hagamos un asado el viernes y hablemos de qué significa popular. Fernet. No es porque las mayorías siguen a determinado, como todo así.
1: Nos dejaron
2: patito de
1: tenemos
2: de
1: la cerveza para el viernes al final. ¿Qué le dije? No, ni le contestaron.
2: No, nadie mandé. Yo no mandé. No tengo el teléfono ya.
0: ¿Cómo se llama? ¿Cómo se llama, chica?
1: Chao.
0: Mayra.
1: Están tus cervezas.
0: Acá tengo tus cervezas.
2: El viernes no viene, ya fue.
0: Sí, tengo que buscar el premio. No, no, me gané un premio, ¿vos sabés?
2: ¿Quién?
0: Me gané un premio.
2: ¿Dónde te ganaste un premio? Qué bueno. ¿Quién da premio hoy por hoy?
1: En una rifa.
0: Y no la fui a buscar.
2: Chuso. Sí, yo una sola vez me gané un premio y fue una semana de pan gratis. En el barrio.
1: Es bastante.
0: Claro. Y después saqué, le saltó la celiaquía al fin. No hay mal que por
2: en aquella época que eran 20 tiras por un peso, ¿se acuerdan?
0: Sí, en el barrio se ganó el 20 barrio. Tiras por día, ¿cómo era?
2: Más o menos, porque era casi un peso
0: por
2: día.
0: ¿Te la regalaba? ¿Qué hacía?
2: Sí, no te quedaba otra, comía toda la cuadra. Y sí.
0: Mirá, qué bueno. Bueno, lo felicito por ese gran premio que tuvo, ¿no? El premio al pan, el vino.
1: Julio me dice, che, Paula, qué malo a ese desubicado que mandó eso de Güemes. Es que, no sé cómo se llama. Sé que es Trosco, listo. ¿Qué querés?
2: ¿Cómo sabés que es Trosco?
1: Sí, un Trosco mal aprendido. Viste que te sobran los Troscos mal aprendidos.
0: El Trosco.
2: No, una cosa es ser Contreras y no es ser Trosco.
0: El Trosco odia a Lula, odia a Maduro, le quiere medio complicado.
2: Maduro, ¿no? Hizo todo lo posible para que lo tengamos ahí.
0: Sí, y los Yanquis no hicieron nada.
2: No.
0: Cuando pensamos en Fidel, no pensamos en el colonialismo Yanqui. Que no pensamos nunca. Siempre, che, que Alberto, un hijo de puta. Sí, también, es un hijo de puta. Pero el colonialismo yanqui ya estaba armando todo esto que hoy tenemos. ¿Viste? La hija de puta de Cristina, pero el otro lado, ¿quién estaba?
2: La derecha internacional avanza pasos agigantados. La hicieron muy bien. Pero siguen dispersándose con los mundiales, cosas que nos atropellen los que ven.
1: A usted no puede ocupar su cabeza en dos cosas a la vez. Un mundial y un... No puede.
2: No, me indigna el negocio, nada más.
1: ¿Sabe de quién tengo yo un fixture?
2: ¿De quién tenés un fixture? ¿Quién hizo fixture primero? Porque ya a esta altura imprimir es de bolas tristes. Hoy no podés imprimir, gastar plata en impresión en un fixture.
0: Este sabe que en el interior se está reventando internet.
1: Usted
0: cosa
1: no
0: que
1: me
0: hay cada vez menos internet en el interior.
1: No
2: eso es verdad que en
1: no
2: el interior.
1: No me ven las redes sociales, ¿no? No.
2: Si me seguís, estás en mi timeline, sí.
0: En mi timeline.
2: Sí me sale.
1: Dale.
0: Terminemos que me voy a macerar el chancho.
2: Me aparecés.
1: Pero
2: mucho,
1: no vio esto, básicamente.
2: Mucho, me aparece más Liberto y a día a mí, sí.
1: El ministro.
2: ¿Qué ministro?
1: El ministro y barra empresario, porque también es empresario,
2: claro,
1: hay que decirlo también. Porque
2: todos son empresarios.
1: Dirige una empresa del Estado. Ahí ya lo ayudé. Dirige una empresa del Estado y.
2: El bolas triste que todavía no salió a decir nada de las comunidades originarias siendo ministro de Justicia.
1: De Gobierno y Justicia. Tengo uno y dice: seguime en las redes. Che,
2: ¿están haciendo campaña para el 2027? ¿En serio creen que la gente lo va a votar? ¿En serio creen que lo va a votar?
0: Ha votado a todos.
1: ¿Qué hace Gersu? Esta es mi pregunta.
2: Vos escucha.
0: Intendente.
2: El otro día me dicen...
1: Para,
2: hay todo un equipo.
1: ¿Cómo? Frena.
2: ¿Qué?
0: Bueno, no sé.
1: O sea que Sáenz está conspirando contra Emiliano Durán.
0: No, está conspirando.
1: O Emiliano Durán está conspirando contra Sáenz porque se va a la gobernación, no sé.
0: No, nadie está conspirando. ¿Sabes qué? Vamos a abarcar distintos lugares para poder ganar la elección. Oh. O sea, vamos a entrar por acá.
2: Ah, sí.
0: Que Gersu traiga 20, Tartanchi traiga otro.
1: ¿Y no pueden buscar gente un poco más?
2: No tienen. Por eso están preparando. No. Nébora, Alba. No, boludo, en serio, escuchá.
1: Paréntesis en Alba Quintar.
0: La selección de Irán, parece.
1: No es en realidad en ella, estuvo el Tesla en Metán. No sé en el marco de qué, pero se nos cagan de risa. O sea,
2: por el potencia.
1: Solo nosotros tenemos que pagar
2: patente. ¿Este fin de semana?
1: Solo nosotros tenemos que pagar patente. ¿Cómo es? Solo nosotros pagamos
2: patente. Ah, vos no tenés patente, te secuestran y la multa es carísima.
1: Ahí está el Tesla sin patente, sigue exactamente igual. ¿Por qué no fue el gobernador a lo de Tartagal? ¿Se peleó con Franquito? No, pues
0: sí estuvo.
2: Sí cantó. Y todo.
0: Cantó con el Chaqueño por la vecina.
2: Hoy estaba ronco porque cantó en Tartagal, cantó en Metán.
0: Metán viene cantando.
2: Sí. Bueno, yo por lo menos vi esa parte bizarra, ¿no? Del canto, sí.
1: ¿Por qué? ¿Que cantó mal?
2: No, pero a esta altura ya no, y de noche está exigiendo mucho la garganta. Tendría que ir a una foniatra o a alguien que lo ayude, porque se está lastimando. Hoy lo escuchaba en la presentación de la beca para los pibes que van a estudiar medicina del interior.
0: ¿A dónde fue eso?
2: En la Casa de Gobierno. Pero nadie invitó a nadie, ¿no?
0: No, eso no se usa ya, salvo...
1: ¿No se usa la agenda? Es una ilegalidad no usar la agenda, le digo, es parte de la constitucionalidad de la transparencia de los actos de gobierno.
2: Tal cual, pero eso lo sabes vos porque sos NER y una romántica del periodismo.
0: Yo no me enteré de eso y me parece muy buena una beca de medicina para la gente.
2: Sí, pero lástima que no difundieron un carajo nada. Y pretenden que nosotros saquemos el extracto. Eso te digo, jodete.
1: Sí, me lo acaba de hacer, yo no sé, no me enteré, avísenme.
3: Delegamos de todo y cada uno de los salteños
0: está gritando
3: que confiaron
0: así
3: en mí para que los cuide.
0: Está gritando así, por eso andas con la garganta.
1: No me cuides tanto, por favor.
0: ¿Y usted dónde va a ir? ¿Va a ir al monumento?
1: No.
0: ¿O va a ir
1: a los
0: fogones
1: o a
0: ver el mundial?
2: Desde hace por lo menos unos 7 años que ya los de a pie no pueden estar en el monumento, a las 12 te sacan cagando, es solamente para lo elitista, te hacen el vallado a la mierda, todo el pueblo queda lejos y hace mucho frío, hermano, ya cada añito que pasa se siente más mi cuerpito el frío, lo odio,
0: mi cuerpo,
2: así que ya no puedo moverme de noche.
1: El hijo de Omar Salgado.
2: El hijo de Omar Salgado, ¿qué pasó con él?
1: Mira que antigüedad.
0: Mira todo lo que no había puesto mensaje.
1: ¿Es bajista?
0: Sí, es bajista,
2: no,
0: Paula.
2: No sé quién.
1: No sabes.
0: Sí, es bajista.
2: Oh, sí lo conozco.
1: Muy bien tocó en el homenaje al indio. Y el otro que quería...
2: Ah, yo no me enteré de ese homenaje.
1: Y el otro que quería...
0: No, fue tremendo.
2: Destacar, ¿lo vi el video?
1: Sí. El otro que quería destacar no que estuvo muy... Pero muy, a mí me sorprendió, era este que en Vasconcelo, pero no el Vasconcelo de aire.
0: Acá me dice que se invitaron a este velo del Gran Burro.
1: A mí no me llegó nada. No. ¿A quién invitaste?
2: ¿En qué grupo?
1: ¿Invitaste a Solano para que te mande
2: chupame
1: el turno? Déjate joder.
2: Avisaron, como típica, media hora antes de que se iba a transmitir.
0: Hora 11, la iniciativa fue presentada en el 2022 por la diputada Patricia Ucena, y bueno, eso dice que se invitaron hoy, pero yo creo mi
2: fuente. Avisar no es lo mismo que invitar.
1: Vos tenés la invitación, vos.
0: No, ahora voy a ver, boludo.
1: Chequea, eso es fácil. Vasconcelo, no el Vasconcelo, no el Colorado de aire.
0: No, le dicen el Colo.
1: Por eso, no el Colorado de aire, sino el que tocaba en Macúmbico. Impresionante el show que se mandó. Creo que eso es lo único que le falta a los artistas salteños.
0: ¿Qué?
1: El creérsela y hacer show. Porque, viste, los rockeros salteños van vestidos como si salieran de nada, dan una vuelta a la manzana.
0: No, perdón.
1: Muchachos, hagan show.
0: Le quiero decir a...
1: ¿A quién?
0: A mí... A ver, ¿cómo es?
2: A mí me llegó a las 11 para las 12.
0: A mí me llegó a las 10:20 para las 11. O sea, no mandaron.
1: No mandaron. Anterior, porque eso está en agenda.
0: Claro,
1: día anterior. Si quieren tener agenda, mándenla. Yo no tengo por qué ir a oler el culo a nadie, a las corridas a nadie. Chao. Menos al gobernador. Chao. Bueno, hasta
2: mañana. Porque aparte de esta actividad olvidada.
0: Pero no tuvimos un buen programa, Paula.
2: Encachilada. Le va a hacer mal, le va a caer mal la comida.
1: Hasta el jueves. Mañana es feriado, porque yo, si hago el feriado.
2: Ahí está.
1: Cuando esclavízate.
0: Yo lo voy a estar escuchando.
1: Yo sabía. Quimón,
2: qué
1: no
2: mala que
1: sos,
2: qué ya mala viene... que sos. Mira los deseos para tu amigo.
1: Kenny, no te prendas, quédate en tu casa, dormí, mira el partido a la noche. Eso es el popular. Chao.
0: Chao, nos vemos. Muchas gracias.
2: Chao, chao.

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0: Buenas noches, muchas gracias.
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pasado, para la época en que se pueda pensar libremente, en que los hombres sean distintos unos de otros y no sean solos.

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aplauso muy fuerte para el señor Emmanuel Ovidier. ¡Sí!

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